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2: Prefiero que me odien, pero que nunca me olviden, ¿eh?

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0: Muchas gracias.
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50.000 guatemaltecos, los mineros que enfrentan al fusil, represión estudiantil en México,

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Debemos aceptar este destino que nos obliga a disfrutarnos tan solo por momentos. No destruyamos jamás lo construido por culpa de no haber aprendido a amarnos en secreto. Es preferible vivir un amor, aunque esté herido, a tener que llorar por aquel que ya se ha muerto.

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2: Villaguay, solar bello en que nací. Mojones Norte está allí, cual primoroso vergel, y la estancia La Isabel brinda allí sus esplendores y aroma con bellas flores, qué hermoso lugar.

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3: Se bajó en la estación de aquel pueblito, caminó por sus calles aterida, recordó las palabras de su padre. Es tan claro ese cielo de mantilla. Las casitas apenas dibujadas atardecen grisáceas y cansinas en hilera debajo de los árboles. Todas son para ella parecidas.

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Cuántas cosas que se fueron y hoy regresan siempre por

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1: Déjame ver qué hay para saborear esta vuelta. La carta...

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0: Muchas gracias. 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

0: fuerte. Hola,
1: Gozán.
0: No. La poesía no la tiene Buenos Aires. La poesía está dentro de cada uno de todos nosotros. Julián Baglietto.
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1: Chacarerita,
2: Dios.
1: Hace un tiempito atrás, semana, hicimos un videito clip en la casa de una familia amiga que hoy están presentes acá. Quiero brindarle un fuerte aplauso para la familia Olivera. Están ocupando ahí. Para el dueño de casa. Lágrimas a Tamisqueña. No vaya a llorar Mundi, que es temprano todavía, falta más peña.

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Muy, pero muy bienvenidos sean todos ustedes a un nuevo programa de Rincón Patagónico. ¿Cómo le va, patrona? ¿Cómo le va, paisano? ¿Cómo están ustedes? Bienvenidos una vez más a esta propuesta donde intentamos compartir unos buenos mates, hacernos una linda compañía, escuchar algo de música de nuestro folclore nacional e ir conociendo un poco más a nuestros intérpretes de la Patagonia. En la apertura musical estábamos escuchando a Gustavo Catrigual de la localidad de Comodoro Rivadavia en la provincia del Chubut, que nos interpretaba este ritmo de huella de Artemio Rodríguez que se titula La Sureñita. Recuerde que usted se puede comunicar con nosotros enviando mensajes o WhatsApp al 299-4138-031 y también mensajes al Facebook en programa Rincón Patagónico. Como ya los tenemos acostumbrados, los vamos a acompañar con unos muy pero muy buenos mates de esos verdosos, espumosos, sabrosos y amargosos que cebamos en cada programa y que le vamos convidando a cada uno de ustedes que se van sumando a esta sintonía. Y por supuesto, también intentaremos llevarlos de paseo imaginariamente por toda nuestra Argentina a través de las voces de los intérpretes del folclore nacional. Por eso, mientras vamos preparando los matecitos, ya nomás tomamos rumbo a la localidad de Bragado, en la provincia de Buenos Aires, para escuchar a esta señora, Sonia Vega, cantante de folclore. Su primer disco, titulado Inmenso, fue grabado en Madrid, España. Recorrió el mundo cantando nuestro folclore nacional, para luego volver a grabar un nuevo disco, De Niña a Mujer. Y también Volvamos a Creer, otro de sus discos. Vamos a compartir la música entonces de esta señora, Sonia Vega, de Bragado, provincia de Buenos Aires, que nos interpreta un ritmo de vals de Néstor González que se titula El Duende de Tus Besos.

Ahí estábamos escuchando a la señora Sonia Vega, de la localidad de Bragado, en la provincia de Buenos Aires, que nos interpretaba este ritmo de vals de Néstor González que se titula El Duende de Tus Besos. Seguimos ubicados en la provincia de Buenos Aires. Nosotros continuamos con los preparativos del mate, por supuesto, pero ahora los invito a escuchar a este grupo vocal mixto, Payana. Nos interpretan una samba de Pablo Lucena que se titula La Festivalera.

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Muy bien, ahí estábamos compartiendo la música, escuchando al Chino Martínez de la provincia de Buenos Aires, que nos interpretaba un aire de malambo con derechos reservados que se titula Malón de Ausencia. Ya tenemos los mates preparados, comenzamos a compartirlos con cada uno de ustedes que se van sumando a esta sintonía y los seguimos llevando de paseo, por supuesto. Ya nomás nuestro rumbo se dirige hacia la localidad de Cosquín en la provincia de Córdoba. Para escuchar a esta joven muchacha, Marina González nos canta una zamba de Martín Gorosito que se titula Mi Despedida.

0: Ahí estábamos paseando por la localidad de Cosquín, en la provincia de Córdoba, escuchando a esta joven muchacha, Marina González, que nos interpretaba esta zamba de Martín Gorosito que se titula Mi Despedida. Seguimos con la música y los seguimos llevando de paseo también, mientras les convidamos unos muy buenos mates. Tomamos rumbo a la localidad de Catriel, norte de la provincia de Río Negro, para escuchar a Sandro Morales y su conjunto, que de acordeón y guitarra nos traen esta selección de chamamés de varios autores.
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Muy bien, ahí estábamos compartiendo unos buenos mates, paseando por la localidad de Ushuaia, la ciudad más austral del mundo, capital de la provincia de Tierra del Fuego, Antártida e Islas del Atlántico Sur. Cantoral Fueguino es de esta localidad y nos cantaba una canción de Chely Espinosa que se titula Canto del Sur. Cantoral Fueguino es un grupo que nace a mediados del año 1990 en Ushuaia, capital de la provincia de Tierra del Fuego, Antártida e Isla del Atlántico Sur. Está integrado por Mario Cheque Torres, Agustín Bigot, Tomás Cisnero y su creador, Chely Espinosa. Llevan ya 8 discos grabados. Seguimos con la música y seguimos recorriendo nuestra Argentina. Tomamos rumbo a la localidad de Esperanza, en la provincia de Santa Fe, para escuchar a esta señora. Candela Vargas nos canta un ritmo de carnavalito de Juan Miñiz y Enrique Llopis que se titula Juego de Niños.

Ahí estábamos paseando por la localidad de Esperanza, en la provincia de Santa Fe, escuchando a esta joven señora, Candela Vargas. Nos cantaba un ritmo de carnavalito de Juan Miñis y Enrique Llopis que se titula Juego de Niños. Continuamos compartiendo unos mates, recorriendo nuestra Argentina musical. Tomamos rumbo a la provincia de Mendoza para ubicarnos en la localidad de Las Heras y escuchar a este cantor, Marcelino Azaguate, músico y compositor mendocino. Su repertorio se fundamenta

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2: Muy bien, les voy convidando unos buenos matecitos y llegó el momento de compartir el bloquecito del poema gaucho. Vamos a comenzar escuchando y recordando a don Hugo Jiménez Agüero, que nos dice este poema gaucho que le pertenece a Hugo Jiménez Agüero y que se titula Vale la pena la vida.
3: A veces, cuando la tarde se viste de primavera y en el altar de los cielos se incendia de flores nuevas, se me antoja que a la vida vale la pena tenerla, vale la pena vivirla, seguro vale la pena. Por eso, cuando mis ojos junto a otros pájaros vuelan por el azul de los lagos que llora la cordillera, se me antoja que a la vida vale la pena tenerla, vale la pena vivirla, seguro vale la pena. Entonces valen la pena la tristeza y la alegría, pues siempre anduvieron juntos el llanto con la sonrisa, los sonidos y el silencio, la tempestad y la brisa, y ante tamaña belleza vale la pena la vida. Porque yo brilla en tus ojos y hay una estrella en tu pelo, y me atrevo, compañera, a encender tu luna plena. Se me antoja que a la vida vale la pena tenerla, vale la pena vivirla, seguro vale la pena. Si más allá de las cosas que me regaló la tierra están los hijos que crecen y de algún modo me pueblan, se me antoja que a la vida vale la pena tenerla, vale la pena vivirla, seguro vale la pena. Si Dios me dio la palabra y una voz para cantarla, ¿cómo no voy a nombrarte, ay Patagonia del alma,

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1: Estábamos escuchando y recordando a don Hugo Jiménez Agüero interpretando este poema gaucho titulado Vale la pena la vida, que le pertenece a don Hugo Jiménez Agüero. Seguimos con el bloquecito del poema gaucho. Les convidamos un buen matecito y los invitamos ahora a escuchar a don José Vulcano de la provincia de Buenos Aires interpretando este poema gaucho de Carlos Loray que se titula Si gritan los teros.
2: Cuando yo era chico, me decía mi mamá que si sobre el rancho barullan los teros, es señal clarita que vendrán visitas. Y yo, de alegría, gritaba con ellos. Es que era tan lindo para un muchacho solo ver llegar pariente, un amigo viejo, con la dulce carga de unas golosinas o el perfume suave de un ponchito nuevo. Y fue una mañana que sobre las casas pasaron dos juntas toreando a los perros, y esperando en vano me gasté los ojos mirando el camino que viene del pueblo, porque las visitas que tanto esperaba llegaron de noche, pero a los potreros, y cortando alambre junto a la tropilla se fueron llevando mi petiso vero. Lo mismo esa tarde que pasó uno solo gritando y gritando con cierto misterio, como en un presagio que al llegar la noche se volvió de a poco tristeza y silencio, ya que por la huella de mis esperanzas, al lúgubre paso de unos pingos negros, llegaron dos hombres de gesto sombrío a llevarse el cuerpo de mi padre muerto. Pasaron los años como pasa todo, menos esas mañas que tiene el otero de anunciar visitas, como aquella siesta que atrás de su grito llegó un forastero. Ojalá se hubieran callado para siempre, porque el mal nacido al poquito tiempo, maneando una noche de surco y fatiga, se enancó mi prenda y se fue muy lejos. Qué extraño conjuro me ligó a esos bichos, que a cada pasada que por rancho hicieron me quitaron algo que yo más quería. Que algunos digan que eso es puro cuento, pero por las dudas, aunque sean creencias, en cuanto los oigo, achumbo los hechos, porque acá en la casa solo tengo a mamá, y el miedo me agarra si gritan los

0: Muy bien, ahí estábamos escuchando a don José Vulcano de la provincia de Buenos Aires interpretando este poema gaucho de Carlos Loray que se titula Si gritan los teros. Y para cerrar el bloquecito del poema gaucho, los invito a escuchar ahora a don Héctor del Valle interpretando este poema gaucho que le pertenece titulado Mancha y Gato.
1: Al evocar las hazañas de Schiffler con Mancha y Gato, mi canto criollo desato relatando sus campañas. Por cuántas huellas extrañas caminó con todo ahínco, cuidándole a Mancha el brinco por su fama de cerril, cuando partió un mes de abril de 1925. De Buenos Aires partía Schiffler con su itinerario, y los pagos del Rosario le brindó su algarabía. Santiago, su marcha impía. Tucumán le dio quimeras. Y peligrosas laderas les empujaban a su sangre que se iba al Perú trepando las cordilleras. El camino no se alivia. Y a unas 10 leguas de marcha, por día sobre la escarcha, entran al fin a Bolivia. La marcha no se le entibia, pero cruza con fortuna La Paz, Potosí, y en una de esas el guía se aplastó. En cambio, Schiffler siguió, afectado por la puna. En donde un lugar hallaba para que pellizque un pingo, allí se quedaba el gringo y era donde descansaba. Toda precaución tomaba su pasión aventurera, a mano la tabaquera cuando se ponía a matear, y para el lado de andar armaba la cabecera. Circula a 50 grados de calor, cruza un desierto con un pingo casi muerto por vampiros atacados. Sin agua, deshidratados, siguen su marcha serena. Dejando atrás toda pena, continuaba con su rol. Todo arena, arena y sol, todo calor, sol y arena. Entra al Perú y en la cima, después que ha pasado Cusco, desde un sendero brusco la vio a la ciudad de Lima. Castigado por el clima en esa cruenta jornada, notó que la quijotada en el pecho le hizo un tris y se sintió muy feliz cuando empezó la bajada. En marchas muy fatigosas y marcando bien su trazo, fue orillando el Chimborazo entre murallas rocosas. Se extasió en las primorosas blancuras de las montañas. Internado en las entrañas misma de un paisaje en flor, cuando el pueblo de Ecuador aplaudía sus hazañas. Dejó el pueblo ecuatoriano entre huellas desdeñosas y por sendas montañosas penetró en el colombiano. En el centroamericano orgulloso se sentía, a los pingos que traía con caricias les pagó. En el poncho se envolvió y durmió hasta el otro día. Cruza el suelo panameño y sin guía se dedica a atravesar Costa Rica dándole rienda a su sueño. Al cumplir su desempeño en sus pingos se apuntala. La experiencia le acaudala 2 años de luchador, pasando San Salvador y cruzando Guatemala. Entre los climas ardientes de revoluciones viejas y picadas desparejas de las selvas imponentes, luchando con malvivientes, cruzando ríos y pantanos, eran ya 3 veteranos a emprender cualquier trajín cuando se internan al fin en el suelo mexicano. A Mancha había que cuidarlo porque México quería empujante algarabía, aunque sea acariciarlo. Otro, para recordarlo, quería algún pelo arrancarle. Otro quería rebanarle hasta un mechón de la crin, y alguno ha logrado al fin a la cola recortarle. El pueblo azteca dejaba, con 2 años ya cumplidos de marcha, a Estados Unidos con toda la gloria entraba. Su rostro el plano mostraba, a pesar de su gran porte, lo engalanaba el aporte de sus criollos y el albur, desde América del Sur hasta América del Norte.

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1: Y así seguimos paseando y compartiendo algo de música de nuestro folclore nacional. Mientras les voy convidando unos buenos matecitos, estábamos escuchando a don Alfredo Segovia, entrerriano, radicado en la localidad de Cenillosa, en la provincia de Neuquén, que nos interpretaba esta zamba que le pertenece en letra y música titulada Cobunco en Otoño. Le seguimos convidando unos mates, paseando por supuesto por nuestra Argentina musical. Ya nomás tomamos rumbo a la provincia de Salta para escuchar a este dúo femenino, dúo Alma Carpera, que junto a Norma la Negra Alderete nos cantan un ritmo de retumbo de Gilberto Polanco, que se titula Lamento Mataco.
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Muy bien, ahí estábamos compartiendo la música, escuchando al dúo Alma Carpera de la provincia de Salta, que junto a Norma La Negra Alderete nos interpretaban un ritmo de retumbo de Gilberto Polanco que se titula Lamento Mataco. Seguimos recorriendo nuestra Argentina musical de Salta, nos vamos a la provincia de Tucumán para escuchar ahora a Los Monteros. Es un grupo musical nacido, como muchos, en la infancia de su colegio primario. Es un trío que en el año 1977 emigraron del país, radicándose en Madrid, España. Regresan a la Argentina a fines del año 2000 y continúan con su carrera musical. Los vamos a escuchar y los vamos a compartir con todos ustedes a Los de Monteros de la provincia de Tucumán, interpretando una zamba de Julio Alanís que se titula Mi Flor de Tafí.

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1: Para conocer un poco más a los cultores de nuestro acervo nativo, poetas, músicos y escritores, presentamos las efemérides folclóricas de hoy, una recopilación del investigador folclórico Juan Carlos Fiorillo.
2: De julio del año 1883 nace en Buenos Aires Josué Teófilo Wilkes, músico, compositor, publicó Formas musicales rioplatenses con cifras, estilos, milongas, su origen hispánico, publicado en 1946, y el tríptico sinfónico Humahuaca, entre otras obras. De julio del año 1894, después de vencer a Madariaga en el Teatro Apolo de Buenos Aires, el payador Pablo Vázquez desafía desde el escenario a Gabino Ezeiza, continuando la rivalidad cada vez más enconada entre ambos.

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1: 1 de julio del año 1908, nace en Lezama, Buenos Aires, Pedro Bolocchi, poeta gauchesco, publicó los libros Viento Arriba, De Vuelta y Media y La Tropilla Surera, autor de Joyita con Quintín Irala, Tropillita de Ensueños con Mario Pardo y Lo que es lindo con Omar Moreno Palacios. Muere a los 62 años.
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1: De julio del año 1917, nace en Candelaria, provincia de San Luis, Julio Antonio Arce, cantor, guitarrista, compositor, integrante fundador de los hermanos Arce y de los Puntanos, con sus hermanos Ricardo y Luciano, Alfredo, Alfonso y José Zavala, autor de En el Destierro, Pasillo con Rafael Arancibia Laborda.

1 de julio del año 1934. Nace en Mercedes, provincia de Corrientes, Juancito el Peregrino. Su nombre, Juan Ronald Ferraú, cantor, compositor, autor de Fueron tus ojos, con letra de Pirca Rojas, y nacido en el litoral y correntino hasta morir, con Víctor Abel Jiménez, chamamé grabado por los Chalchaleros.

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1: 1 de julio del año 1942, nace en San Isidro, Buenos Aires, Guillermo Urien, cantor, integrante fundador de los Huancahuá. Permaneció hasta el año 1973 en el grupo. Participó en los discos Folclore Argentino en 1961, La Misa Criolla en 1965 y Guitarra, Vino y Rosas del año 1973.

1 de julio del año 1955, muere en Buenos Aires Luis Mendoza, autor, poeta, compositor, autor del chamamé Cacique Catán, con Tránsito Cocomarola y Ladislao Piedrabuena, popularizado por Cito Segovia, El Rancho Aquel, con Cocomarola, y el vals El Beso Aquel, con Casís. Tenía 41 años.

1 de julio del año 1963. Nace en Ledesma, Jujuy, Enrique Quique Aguilera, cantor, autor, compositor. Pasó por Las Voces del Valle, Los Quechantierra y Tiempo Salta, integrante fundador de Los Nocheros con Eizaguirre y los hermanos Teruel, y Los Cuatro de Salta con Ibarra, Jiménez y Vaca. En el año 2006 integra Los de Salta. Es una

1 de julio del año 1991 se registra la samba Borrachito de la Noche, con música de Gustavo Leguizamón y letra de Manuel José Castilla. Existe una excelente versión instrumental de Patricio Villarejo en chelo, grabada en el año 2001.

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Así estábamos paseando por la provincia del Chubut, por su capital, Rawson. De allí es este joven cantor, Sergio Yancamán, que nos interpretaba un ritmo de cani que le pertenece en letra y música, titulado Semillas. Seguimos mateando y seguimos paseando también con la firme intención de hacernos muy linda compañía mientras vamos compartiendo la música de nuestro folclore nacional. Tomamos rumbo con nuestro paseo hasta la localidad de Bellavista, en Buenos Aires, para escuchar a Viviana Montoya. Nació en Bellavista, provincia de Buenos Aires. En el año 1984 se radica en el departamento de Tunuyán, provincia de Mendoza, y desde allí comienza su carrera como solista. Vamos a escuchar entonces a Viviana Montoya, ahora de la provincia de Mendoza, interpretando en esta oportunidad una cueca de Basurto que se titula Romance del Churrillero.

Ahí estábamos escuchando a esta joven señora, Viviana Montoya, de la provincia de Mendoza. Allí está radicada, ella es de Bellavista, provincia de Buenos Aires, pero nos cantaba una cueca de Basurto que se titula Romance del Churrillero. Seguimos mateando y seguimos también con nuestro paseo, firmes con nuestra intención de recorrer nuestra Argentina. Por eso ya nomás tomamos rumbo a la provincia de Jujuy para escuchar a este grupo, Quebracho de Jujuy, que nos traen un ritmo de bailecito de Jesús Charcas que se titula Miski Yananyawi.

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Muy bien, ahí estábamos paseando por la provincia de La Pampa, escuchando a este payador Misael Palma. Nos interpretaba una ranchera que le pertenece en letra y música, titulada Maletas de Lona. Continuamos cebando de esos matecitos espectaculares que les convidamos aquí en nuestro programa y los sigo llevando de paseo. Nos vamos ahora hasta la localidad de San Antonio Oeste, costa atlántica de la provincia de Río Negro, para escuchar a esta joven señora, Giselle Bustos. Nacida en Viedma, es cantante y compositora. Ha participado en el Festival de Cosquín en el año 2010 con la delegación oficial de la provincia de Río Negro. Escuchamos a Giselle Bustos. Nos interpreta una canción de Giselle Bustos y Juliana Crespo que se titula Madres de la Tierra.

0: Así estábamos compartiendo la música, escuchando a esta joven señora de la localidad de San Antonio Oeste, en la provincia de Río Negro, Giselle Bustos. Nos interpretaba una canción de Giselle Bustos y Juliana Crespo que se titula Madres de la Tierra. Seguimos con nuestra propuesta de llevarlos de paseo por toda nuestra Argentina. Y de esta manera nos llegamos entonces hasta la localidad de Quilmes, en la provincia de Buenos Aires, para escuchar a este bandoneonista, Quique Ponce, nacido en Vicente López, provincia de Buenos Aires. Con su voz y su bandoneón ha hecho vibrar innumerables escenarios, llevando consigo la música popular argentina. Lo escuchamos entonces a Quique Ponce, que junto a Daniel Cañueto nos interpretan esta chacarera de Quique Ponce y Marcelo Ferreira, que se titula Corazón de Brasa.
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Muy bien, ahí estábamos paseando por la localidad de San Carlos de Bariloche, en la provincia de Río Negro, escuchando a Edgardo Lanfré, que nos interpretaba esta canción que le pertenece en letra y música, titulada Forastero. Nosotros les vamos cebando de esos matecitos que nos empardan y que les cebamos a cada uno de ustedes que nos brindan su compañía y que disfrutan también de la música de nuestro folclore nacional. Ya nomás tomamos rumbo a la provincia de Santa Fe para escuchar a esta joven señora. Y Tati Lirio nos canta una chacarera de Roberto Ternán y el Chango Nieto que se titula Estrella Fugaz.

Ahí estábamos escuchando a esta joven señora de la provincia de Santa Fe. Itatí Lirio nos interpretaba esta chacarera de Roberto Ternán y el Chango Nieto que se titula Estrella Fugaz. Nosotros ya estamos llegando de esta manera al final de un nuevo programa de Rincón Patagónico. Queremos agradecerles a todos ustedes la compañía que nos brindan en esta sintonía. Muy amables, muchas gracias. Nos vamos escuchando y presentándoles un nuevo grupo de la provincia de Entre Ríos, de la localidad de Villaguay. Ellos son los Diamantes del Chamamé. Hace años que viene transitando este camino, presentando en cada escenario la música del litoral. Cierra musicalmente entonces este conjunto de la provincia de Entre Ríos, de la localidad de Villaguay. Los Diamantes del Chamamé interpretan un chamamé de Changuito Medina que se titula A Cachencho Federal. Con esto entonces les decimos, hasta mañana, gente. Muchas gracias.

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1: 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Seguimos adelante escuchando buenas canciones como la que llega ahora de la mano de Diego Torres, Parece Mentira.

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0: Lakers.
1: Miguel Bosé.
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1: Llega la música de Estelares, ella dijo.

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0: Y arriba, ¿qué tal? ¿Cómo le va? Muy buenas tardes. 10 minutos se están pasando de las 14 horas. Comenzamos Comunicación Rayada. Como todos los días, a través del RF 780 Radio Argentina. 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

¿Y qué tal? ¿Cómo le va? Buen miércoles para todos. Primero de julio de este año 2026. Día agradable en la ciudad de Ushuaia, 3 grados. Y como todos los días, los vamos a acompañar hasta las 17 horas con toda la información aquí en Radio Argentina. Mi nombre es Roberto Castellano, te doy la bienvenida. Línea directa, si querés comunicarte con nosotros, el 44-52-89. Estamos en internet, www.radioargentinaushuaia.com. ¿Querés enviarnos un WhatsApp? 2901-526800. Y si querés estar informado durante las 24 horas del día, ya sabes, www.notitdf.com.

0: Y ahora sí le damos la bienvenida a nuestra compañera Ify Cascardo. ¿Cómo estás? Buenas tardes.
1: Buenas tardes, bien.
0: Bueno, arrancando julio.
1: No me digas.
0: Qué lindo, ya primero de julio, impresionante. Ya estamos pensando en las vacaciones.
1: Obviamente.
0: Es impresionante.
1: ¿A dónde se va?
0: Todavía no lo tenemos. ¿Al Caribe? No,
1: en invierno hay que viajar al Caribe.
0: No lo tenemos decidido todavía con Beto. Estamos viendo que... Estamos viendo los pasajes y todo eso.
1: Ajá.
0: Ahora que tenemos más aerolínea, capaz que vamos a cualquier lado de acá cerquita nomás.
1: A Brasil, derecho.
0: Derecho.
1: Claro.
0: Te subí acá y te bajás allá y ya estás. Te vas en yorcito y en ojota.
1: Obvio.
0: No necesitas llevar ninguna valija, ni ropa, ni nada. En yorcito, ojota y listo. Y ya está.
1: Obvio.
0: Me parece que es lo más práctico a mí. Me parece, no sé. Bueno, saludo para toda nuestra audiencia, nuestros amigos oyentes, que están ahí del otro lado, como siempre, acompañando. Los que están en la ciudad, los que están en la provincia, los que están en otras provincias, los que están en el exterior. Muchas gracias a todos por acompañarnos. Que tengan una muy buena jornada, comienzo de mes, julio. Para todos,

0: Bueno, mucha información para el día de hoy, ¿eh? Como todos los días, hay mucha, mucha, mucha información. Nosotros no la damos todo porque si no, ¿qué hacemos mañana?
1: Obvio.
0: Te quería que dejar un poquito para el otro día.
1: Obvio.
0: Porque si no, qué sé yo.
1: Me imagino que ayer fue.
0: Sí, sí, estuve a punto.
1: ¿Qué le pasó?
0: No, había comprado un pasaje y parece que no.
1: ¿No llegó?
0: No llegó el avión. No sé qué pasó, algo. Iba a saludar.
1: Obvio,
0: uno tiene que estar ahí metido.
1: Como uno de los emblemáticos.
0: Sí, ¿no?
1: Claro.
0: Hay gente emblemática, ¿eh?
1: Sí, estuvieron todos presentes.
0: Todos no. Algunos faltaron, algunos no. Los que faltaron no los invitaron. Hay que decir la verdad. Los que no fueron no los invitaron. Entonces, si a vos no te invitan, no vas.
1: Yo hubiera ido igual.
0: No, sí, pero no así de cara rota no voy, no. No, ni me acerco.
1: Yo hubiera ido.
0: Si no me invitan, no, mirá si voy a ir. No. No fueron porque no los invitaron. Quedaron en las provincias principales.
1: Nosotros.
0: Nosotros somos
1: la más principal de todas.
0: Principal de todas es esta.
1: Obvio.
0: Después sigue el Kichi, que es como que domina la República Argentina. Tener la provincia de Buenos Aires es tener la República Argentina.
1: ¡Pero le cuca!
0: No importa. Y todo el mismo, los mismos amiguis.
1: Ajá.
0: No los invitaron. Lo dejaron afuera. No. No sé si no llegó. O capaz
1: el
0: que
1: correo, problema de correo.
0: Capaz que está llegando ahora, que ya pasó. Che, disculpe, pero se atrasó un poquito.
1: Está viniendo en persona.
0: Sí.
1: El edecán.
0: ¿Cuál?
1: El edecán.
0: El edecán.
1: Claro.
0: ¿Qué es eso?
1: A entregar la invitación. No consiguió vuelo.
0: ¿Qué es eso de el edecán?
1: El edecán.
0: Novedoso para mí, novedoso, totalmente novedoso, el de Can.
1: ¡Claro!
0: El único que conozco de Can es los Can que están yendo a ayudar al otro país, a Venezuela.
1: Saludos a Matías que dice, buenas tardes.
0: Buenas tardes.
1: Acá el sol radiante.
0: Oh, en Uruguay, Montevideo, ¿está en Montevideo? Sí.
1: Sí. Hoy
0: sí.
1: Hubo una helada. Pero el sol calienta a los minutos.
0: Ah, mirá, entonces ya se fue la helada.
1: Sí, señor.
0: Ya no está más.
1: Ahora está hermoso.
0: Bueno, corta pasto entonces.
1: ¿Cuándo inician las vacaciones ahí?
0: ¿Nosotros?
1: Acá, ya estamos de vacaciones.
0: Nosotros todo el año estamos de vacaciones.
1: No, ¿qué es lo que se entiende por vacaciones?
0: Vacaciones de escuela, el 9. Mayormente aparece en el 9 de julio. El 9 de julio comienzan las vacaciones de invierno. Para las escuelas, para los chicos y todo eso.
1: ¿Y los grandes?
0: Entonces nosotros tenemos programita con Beto.
1: ¿Programita?
0: Sí, de seguir acá en la radio. Si todos están de vacaciones, nos van a escuchar cada vez más.
1: No buena idea.
0: Esa era la idea que teníamos con Beto.
1: Sí, me
0: imagino. Pero Beto últimamente se está preparando la carpa. Justo se le perdió una parte de la carpa que no la puede terminar de armar.
1: ¡No!
0: Sí, se le perdió un caño. ¿Viste estas automáticas que se arman así, Bueno, se le perdió un cañito y ahora le dice, no, ya no me voy entonces. No voy a comprar otra carpa.
1: No.
0: Anda buscando el caño por todos lados. Qué bárbaro, chico, ¿cómo se te va a perder ese cañito? Esos que son flexibles se arman sola, impresionante. Pero bueno, ahora le quedó la lonita para hacerse una bolsa y a comprar el pan. Bueno, señora, 18 minutos están pasando de las 14 horas.
1: ¿Y usted pensó que con la salida y la jura?
0: Sí, ya estaba.
1: ¿De Santilli ya estaba?
0: ¿Estaba todo listo?
1: Nah.
0: ¿No? Hay algunos entredichos, ¿no?
1: No, más que eso.
0: Ajá.
1: La presencia.
0: ¿La presencia?
1: De él. Como atorno. ¿En la jura?
0: A ver, ¿pero para qué lo llevó el presidente de la nación a Adorni a dar un abrazo delante de toda la Argentina? Que lo odia a ese señor en la Argentina.
1: El 70% de los argentinos consideran que es un corrupto.
0: Más del 70% ya casi que el 99,8%.
1: No.
0: Les quedó un 0,00001%.
1: Bueno, no sé para qué lo llevó, pero en realidad...
0: ¿Para qué?
1: Descolocado.
0: ¿Descolocado quién?
1: Adorni ahí, de adorno, en la jura.
0: Sí, no sé para qué fue.
1: No,
0: ya no tiene más nada que ver él ahora ahí.
1: Supuestamente no.
0: Nada, ya no. Ya ahora ya está en la casa, ahora está descansando en la cascada.
1: Sí, mientras la pueda pagar.
0: Sí, que pueda pagar el agua, porque hay que llenar la pileta esa de agua.
1: ¿Qué va a hacer, pobre muchacho?
0: Bueno, no sé, pero digo, ya no tiene más nada que hacer.
1: Supuestamente no.
0: Fue a saludar. Viste que vos decís, bueno, el último
1: pero
0: día...
1: Pero estaba...
0: Voy a saludar a todos los compañeros, viste, qué sé yo. Y fue a saludar a toda la gente que estaba ahí con él. Digo yo, no sé. O lo invitó el presidente... Porque le dijo, vení.
1: Sí,
0: dijo.
1: El presidente, o sea, él estaba en la jura.
0: Era para saludarlo, nada más.
1: A ver, no es la primera vez que un funcionario renunciante está en una jura del que está asumiendo.
0: Claro, o sea, eso ocurre. Para desearle suerte.
1: No, es como para demostrar que se va sin estar peleado con...
0: Claro. Con el gobierno, claro.
1: O sea, es algo que sucede. Ajá, de ahí,
0: sí,
1: al abrazo ese fundido entre los tres.
0: Parecía que habían hecho un gol. Yo pensé que habían hecho un gol. Y digo, no están de traje, no pueden ser.
1: Los tres así fundidos en un abrazo.
0: Sí, un fundimiento.
1: En el que da la impresión que hasta Dorni llora de la emoción. No sé si de la emoción de que está escapando.
0: De la emoción que se
1: de
0: va.
1: De la emoción que se va.
0: No.
1: De la emoción que llega a Santilli.
0: No.
1: O la angustia de los últimos tiempos del abrazo. Pero cuando usted está muy angustiado y alguien lo abraza, usted se larga a llorar y no es posible controlarlo.
0: Está aniquilado, lo dijo el propio Santilli, que lo vio. Está anímicamente destruido, aniquilado.
1: Claro. Entonces, ¿Qué va a estar ese abrazo?
0: Sí. Necesitaba abrazarse con alguien y la señora lo quiere abrazar ya.
1: No diga. No es que usted esté desinformando.
0: Pero yo digo, bueno, no sé. La verdad que lo llevó, estaba ahí.
1: Sí.
0: Lo abrazó en público. Sí. Y
1: a mí me también llamó la atención que no lo llevara después al copetín.
0: No, porque el copetín ya hay que pagar y él ya no tiene tanta plata.
1: No, al copetín que organizaba el otro señor.
0: ¿Qué otro señor?
1: La mela.
0: Ah, la mela.
1: La mela.
0: Sí. Ah, él tenía un...
1: Un copetín.
0: Ahí me hubiera gustado estar, porque ahí esos copetines son, sí, esos son...
1: Claro, son... un copetín del primer mundo.
0: Claro, no cualquiera.
1: Yo pensé que lo llevaba.
0: Ah, está muy contento de la mela, ¿eh?
1: Yo pensé que lo llevaba, ¿sí? Pero no lo llevó.
0: ¿Quién no lo llevó?
1: Por lo menos, claro.
0: No, pero el que invitaba ahí es la mela. ¿Qué tiene que ver el presidente? El presidente lo invitaron. Mira, Silvia, si vine con toda mi comitiva, traje 4.000. ¿Te acordás de lo que era el
1: gabinete ampliado?
0: El gabinete ampliado que tenía Mauricio.
1: Pero el asunto que quedó totalmente extraño.
0: Sí, quedó. Bueno, no, era
1: porque
0: para.
1: Porque una cosa, a ver, una cosa es que el presidente lo abrace. Porque la historia es así: jura Santilli, sí, juro.
0: Sí.
1: Va, le da la mano al presidente, el presidente lo abraza.
0: Sí, claro, sí.
1: Le faltó decir, estás agarrando un fierro caliente.
0: Sí, cuidado que quemo. Bueno, pero el otro le encantó.
1: Y cuando estaba en ese abrazo así,
0: sí,
1: hace señas a Dorni.
0: Sí, yo
1: que
0: pensé
1: estaba
0: que,
1: ahí paradito.
0: No, yo pensé que hacía seña a algún otro. No me imaginé nunca que era Dorni.
1: Y a Dorni viene,
0: ajá,
1: y lo abraza el presidente.
0: Sí.
1: Y se funden, ajá, en un abrazo los tres.
0: Sí, como el queso Fontina.
1: Una cosa tan emocionante. Tanta sensibilidad transmitió ese abrazo.
0: Sí, no fue muy...
1: Yo lloré.
0: De la alegría. Lloraste de la alegría.
1: La emoción me envergó. No puedo ser una persona que se emociona.
0: De alegría que se fue. Que este lo estaba dejando mal parado a toda la Argentina. No solamente a su amigo Milei.
1: No puedo ser una persona sensible y emocionante.
0: Sí, no, yo sé que vos sos muy, muy, muy sensible y muy emocionable. Eso de emocionable.
1: Yo lloraba. Me gasté todos los pañuelitos descartables que tenía mientras veía la jura.
0: Yo me quería sonar la nariz y no había pañuelitos. Así que, bueno, pero qué extraño ese abrazo triplete.
1: El triplete, sí, qué lindo. Qué emocionante. No hablemos más del abrazo porque vamos a llorar de nuevo.
0: Yo en un momento cuando vi así, como no veía cara de nadie, dije, ¿hizo gol quién? ¿Quién hizo gol? No, miré que estaban todos de traje, no era el partido. Yo pensé que era el partido, alguna cosa de esas.
1: Que se tiraron todo lo otro ahí, abrazarlo
0: entre
1: todos.
0: Claro, sí, un
1: gol. ¡Oh, sí, lindo!
0: Un gol, dijo, hicieron un gol, ¿no?
1: ¿Usted se imagina? La secretaria de gobierno, la Patito, Jorge Macri, todo así fundido en un solo abrazo.
0: El Mauri.
1: No estaba invitado.
0: ¿Tampoco lo invitaron al Mauri?
1: No, el Mauri no estaba.
0: Qué gente jodida, viejo. ¿Cómo no lo invitan al Mauri? Tiene toda su gente ahí. Mirá que les va a retirar todos, ¿eh?
1: Bueno, no sé, pero fue así, una cosa sí. así... inédita.
0: Ajá. Sí, a mí me... Yo pensé que llamaba, no sé, a la esposa de Santilli. Ah, tampoco.
1: Estaba también.
0: Ah, también estaba, sí. Claro, no, ya Nancy no es más la esposa.
1: No,
0: hace mucho tiempo que no, Nancy, sí.
1: años.
0: La periodista no, ahora andan, pero la periodista le tira cada cascotazo.
1: Bueno, el asunto es que en una cosa así inédita, ajá. este abrazo tripartito...
0: Sí.
1: ¿Cuánto que se abrazaran todos? Yo hubiera sido como más lindo.
0: un abrazo simbólico.
1: Sí. Bueno, lo otro simbólico. Lo otro simbólico.
0: Sí.
1: Es el saludo.
0: Sí.
1: A mí no me gusta entrar en estas cosas.
0: No, así. Chusmerío no. Vamos a dar información concreta.
1: Porque el presidente le da la mano a los gobernadores.
0: A todos.
1: A todos.
0: A todos pasa. Y algunos le dan un abrazo, ¿eh?
1: Y me llamó la atención el saludo con el gobernador de Santa Cruz.
0: ¿De Santa Cruz?
1: Sí.
0: Ajá.
1: Porque él le da la mano.
0: No, yo no lo vi, ¿eh? No vi nada de eso.
1: Y el gobernador le da la mano.
0: Sí.
1: Y abraza. Ajá. O sea, no abraza, sino que con la otra mano la pone encima de este saludo.
0: Ajá.
1: Así como abrazándole la mano.
0: Doble saludo.
1: Claro, así como, ayúdame, de estoy izquierda, desesperado.
0: Saludo de izquierda y saludo de derecha.
1: No, una cosa así como, ajá. por favor, clemencia.
0: Ajá. Dijo
1: el saludo era así, como una cosa.
0: Del gobernador.
1: Y con la cabecita para abajo, así como...
0: Pidiendo disculpas.
1: No, pidiendo ayuda.
0: Ah, no creo que necesite ayuda. ¿Para ayuda de qué ayuda necesita?
1: No sé, pero me llamó la atención.
0: Tienen un
1: quilombito. Era como que necesitaba contención.
0: Ah, y si hubiera abrazado con Adorni, que Adorni también estaba parecido. Claro, se abrazaban como...
1: Todo junto.
0: Como hermanito.
1: Todo junto.
0: Bueno.
1: Pero bueno, cosas que a mí me llamaron la atención.
0: No, porque... sí, llama la atención esas cosas porque viste que...
1: Porque entre lágrima y lágrima yo miraba un poquito así y veía este tipo de cosas así que me despertaban curiosidad.
0: Claro, sí, exactamente.
1: Bueno, pero ojalá que no haya ningún cambio más de gabinete porque la emoción ya no la resiste.
0: Te invade, ¿no? Sí, la emoción te invade tremendamente. Es tan jodido cuando te agarra esa emoción así que no sabes con quién abrazarte. Claro. Aparte, si no son de conocidos tuyos y todo eso, ¿con quién te va a abrazar? ¿Con alguien que no conoces? No, por eso yo no voy, viste, eso saco.
1: Buenas tardes.
0: Buenas tardes.
1: Saludo así rapidito.
0: Sí.
1: Porque voy a hacer una torta frita para vender.
0: Ah, mirá.
1: Para donarle a Adorni para comprarse un pañuelito.
0: ¿Te va a hacer una torta frita?
1: La tienen con el 3. Felices los tres.
0: Felices los tres. ¿Qué querrás decir con eso de los tres?
1: No sé, que eran tres.
0: Los tres.
1: Un trío.
0: Yo conozco los tres que eran un grupo de Chile. Tomaban los tres.
1: Yo conozco la Santa Trinidad. ¿Y? Conozco otros tres también, pero no sé.
0: Hay montones de tres, sí, exactamente.
1: El triunvirato también conozco.
0: El triunvirato. Bueno, la cosa es que sorprendente, emocionable,
1: sí.
0: totalmente.
1: Bello.
0: Los pelos así se te paraban los pelos de ver tanta emoción, porque bueno, él es un libertario realmente, Adorni. Ojalá pueda aprobar todo lo que dijo que quería para aprobar, Pero bueno, ya se fue.
1: Ya está listo.
0: Él
1: ahora está preocupado de otras cosas.
0: Sí, tiene algunas preocupaciones, pero no tanto.
1: No, detalles
0: nada más.
1: Tiene
0: que solucionar algo y ya está. Parece que le han pedido ya que no se vayan del país, dos, Dalbón y la diputada. Ya pidieron a la justicia.
1: Pagano. Le pidieron a la justicia
0: que no los dejen ir.
1: La justicia no todavía.
0: Ajá, no escuchó.
1: No tiene tiempo para revisar.
0: Bueno, ahí está escuchando ahora justo, porque en este momento ellos, el Superior Tribunal, el máximo de Buenos Aires, está escuchando.
1: Bueno, lo bueno es que con esto Milei se saca un problema de encima.
0: Ajá,
1: creo que el abrazo de ayer no fue la mejor idea.
0: No, eso ya fue como decirle, bueno, hermano, hasta acá, listo, te abrazo.
1: No fue una buena idea porque el mundo entero está mirando la situación de Adorni.
0: Sí, es cierto.
1: porque hay países que por ahí ven las cosas de otra manera, porque son muy sudacas en otros países.
0: Otros países
1: no
0: sí,
1: son
0: sí.
1: así progresistas como nosotros.
0: No, buscan los detalles, ¿viste?
1: Claro.
0: Mira, este metió la
1: Entonces,
0: mano a la lata.
1: Acá por no, ejemplo, claro. una editorial.
0: Sí.
1: De un diario, de este sudaca, este diario que no, no conoce nadie.
0: Ah, no los conoce nadie.
1: Nah, el New York Times, ¿quién lo conoce? Es un pasquín.
0: No, no, ni me suena.
1: Es un pasquín.
0: Ah, ¿tiene una sola página?
1: No, un pasquín. Ah, un pasquín. Porque no le da para diario, es un pasquín.
0: Pasquín, pero de una sola hoja hacen como tres. Y lo publican todo lo que publican.
1: Y creo que es de distribución gratuita porque no lo lee nadie.
0: No lo lee nadie.
1: Nadie.
0: ¿Cómo dijiste que se llama?
1: The New York Times.
0: New York Times.
1: Sí, un pasquincito sí. de un país a estos.
0: Bueno, sudacos. No importa. ¿Y qué publicó algo?
1: Sí.
0: ¿Y pero y si no tienen y ni firma?
1: Publicaban.
0: Sí.
1: Y lo comprometía a papi en esto. Y acá ya no, la cosa escala.
0: Con el abuelo no se metan,
1: acá,
0: ¿eh?
1: Cuando lo complican a papi.
0: No, sí, sí, el abuelito que no se meta con el abuelito porque ahí sí que vos tenés problema, ¿eh?
1: Porque decían.
0: Le voy a cerrar el pasquín.
1: Que papi estaba.
0: sí.
1: Amparando
0: Ajá.
1: a un país de delincuente.
0: ¿Un país? ¿Sí?
1: Sí.
0: ¿A dónde? ¿En su país?
1: No.
0: ¿Y en nuestro país?
1: Quizá.
0: Uy, qué feo.
1: Y hablaban de alguien que yo no conozco.
0: Ajá. ¿Alguien que vos no conocés?
1: No, hablaban de un tema de algo de una libra. No sé si era la libra esterlina.
0: Ah,
1: algo
0: libra.
1: De una libra.
0: Una libra. Ajá, estaban hablando de algo de eso.
1: ¿De un señor?
0: Sí.
1: Pachado. Manchado, algo parecido era.
0: Fachado.
1: Pachado, manchado.
0: No, es el otro.
1: ¿Cómo era que se llamaba? Machado.
0: Ah, Machado, sí, Machado. Pero sí conocido, Machado. ¿No te acordás del Machado? Tuvo el problemita ese con los signos zodiacales, con Libra, Scorpio.
1: Poquito sí. cabello.
0: Ajá, sí.
1: Casi nulo su cabello.
0: ¿Casi nulo?
1: Casi nulo cabello.
0: Y se tiene que hacer un trasplante como hizo el Adorni. Que le quedó muy bien.
1: De apellido sí. Esperanza.
0: Esperanza.
1: Esperciales.
0: Son especiales. Quise
1: no,
0: decir especiales.
1: Esper.
0: Ah, el motoquero. Sí, me acuerdo.
1: Mencionaba un señor Esper.
0: Sí, Esper, sí. ¿Qué?
1: Hablaban de un adorno.
0: Ajá, un adorno. Un adorno.
1: Claro.
0: ¿Con Esper y con un adorno?
1: Claro.
0: No, que habrán querido decir Adorni, dijeron adorno. No
1: claro,
0: saben
1: capaz,
0: bien.
1: Capaz.
0: Claro, sí.
1: Mencionaban todos esos casos así y hablaban de corrupción.
0: Ellos son amigos, te digo. Conocidos.
1: Hablaban de unos fajos de billete termosellado.
0: No, que aparecieron acá en el
1: país. Allá, en otro país aparecieron.
0: Ah,
1: ¿no?
0: Sudaquitas.
1: Claro.
0: Sí, no, nosotros
1: hablaban
0: no.
1: de todas estas cosas
0: Ajá.
1: que complicaban como la transparencia de un gobierno.
0: Qué feo es.
1: Claro.
0: Ya cuando te empiezan a ensuciar así.
1: Y decían que papi
0: Ajá.
1: seguía apoyando eso.
0: Seguía apoyando el
1: ese gobierno que estaba así como poco transparente.
0: No me diga que también el sí. señor se anda revolcando.
1: Entonces, bueno, frente sí. a todo esto, estaba como también la mirada. Por eso le digo que llevarlo a Adorni y ponerlo ahí en el centro, no sé si fue la mejor idea.
0: Claro, claro, ya todo el mundo está diciendo, mirá.
1: Claro.
0: Ese es el que, ¿te acordás que no nos acordábamos bien el apellido? Ese es.
1: Así que bueno, The New York Times también una dura crítica
0: Ajá.
1: la gestión
0: sí.
1: Por estas personas que le nombré.
0: Sí,
1: Esper,
0: claro.
1: El señor este Adorni, etc.
0: Machado.
1: Machado, que ya es confeso, sí. condenado.
0: Claro, sí, él sí, exactamente. Y hay algunos otros también que...
1: Bueno, pero ellos hacían mención a eso y hablaban de un tema de unas libras.
0: Libra.
1: Sí.
0: Ah, mira.
1: Sí.
0: Bueno, vaya a saber qué pasó. Por ahí hablaban de.
1: No sé, porque está todo en inglés, esas cosas.
0: Pero por ahí hablaban de las libras de las cubiertas. Neumáticos, libra.
1: Sí.
0: ¿Cuántas libras tenés?
1: Claro, me sentí divertido.
0: Bueno, así
1: bueno,
0: que.
1: Bueno, era como que se reían.
0: Ah.
1: Porque mira. Decían que mientras le estaban poniendo las manos al fuego por él.
0: Sí.
1: Seguían apareciendo cosas, entonces era
0: sí,
1: como.
0: Sí, siguieron apareciendo algunas cositas.
1: Comprate una buena crema para las quemaduras porque esto viene mal.
0: ¿Cómo se llama ese? El Plaxul es muy bueno. El Plaxul, te badurnás todo, ¿viste? Todo el cuerpo completo, la cabeza, todo, que nadie te conozca. Ey, te salí de la quemadura, porque esto es tremendo, tremendo la quemadura.
1: Claro, bueno, porque ya declaró una de las trabajadoras.
0: Ah, las trabajadoras también.
1: De jefatura de gabinete.
0: Sí, no.
1: Que reconoció que ella había hecho compras con su tarjeta de crédito para Manu.
0: ¿Quién es Manu?
1: Nadie.
0: Nadie. Compró con su tarjeta de crédito, prestó su tarjeta.
1: Claro,
0: es jodido prestar la tarjeta, bueno, sabes si después te devuelve o no te devuelve.
1: No, no, él compró con la tarjeta de ella.
0: Ajá.
1: Pero ahí de toque sacó los físicos. Y le pasó los físicos.
0: ¿Y por qué no pagó con los físicos?
1: Porque no podía.
0: ¿Pero cómo no va a poder pagar con los físicos cuando te ven físico y te dicen, ah, sí, dame efectivo y hasta te hacen descuento?
1: No sé.
0: Qué raro que no haya podido pagar, que estaban termosellados.
1: No sé, pero bueno, el asunto que ella ya fue a la justicia y reconoció la compra con su tarjeta para Manu. Y
0: mientras
1: al parecer no va a ser lo único.
0: Ajá, ¿hay más todavía?
1: Sí.
0: Qué manera de haber cositas, ¿no? Y este
1: porque
0: que no es nada.
1: Incluso se ha ordenado un sumario.
0: Sí.
1: Un sumario. Para averiguar qué otros empleados de la Casa Rosada
0: prestaron las tarjetitas.
1: Sus tarjetas.
0: Ah.
1: A un señor que ya hoy no es nadie.
0: El señor este, que no es nadie hoy, usaba las tarjetas, pero a ellos les devolvía el dinero en la forma inmediata.
1: Sí, sí,
0: o sea que lo que no podía declarar era
1: el
0: dinero.
1: Él no estafó a los trabajadores ni les usó su dinero.
0: El dinero que él tenía
1: simplemente no tenía plástico y otros le prestaron el plástico.
0: Claro, porque eso de andar con tanto... Sí, me enteré que compré una pantallita.
1: Claro.
0: 2 millones
1: pero
0: de
1: bueno,
0: pesos.
1: Pero bueno, el asunto en concreto es que hay un pedido de investigación interno en Casa Rosada para ver quién es más... habrían prestado tarjetas.
0: Ajá, mira vos, che.
1: Que si bien, insisto, eso no es un delito.
0: Sí.
1: No es un delito en sí. Sí habla de algunas cosas que están en el marco de la investigación de...
0: Claro.
1: El hoy nadie.
0: Claro, claro. Bueno, me están mandando precisamente ahora de allá.
1: Sí.
0: Me están mandando que Manuel Adorni gastó 139 millones de pesos... con el tema de las tarjetas de crédito.
1: Pero con las tarjetas de él.
0: Ajá.
1: Esas son las tarjetas de él. Esa es la investigación de la justicia.
0: Sí.
1: De los gastos del señor Adorno.
0: Bueno, policita
1: y resulta que desde diciembre del 23 a marzo del 26 Manuel Adorni gastó 139 millones.
0: 139 millones.
1: Sí.
0: Qué bárbaro. Bueno, esto policita.
1: Es...
0: Esta es una investigación de policita, ¿eh?
1: En 28 meses.
0: 139 millones en 28 meses.
1: Claro, excede ampliamente el sueldo de Adorni, que era de 3 millones y medio hasta diciembre del 25.
0: Claro, claro.
1: Y ya, tenés no
0: que
1: le
0: gastar,
1: dan los números.
0: Tiene que gastar 6, 7 millones de pesos por mes. Por mes para en 28 meses para poder llegar a esa cifra. Impresionante.
1: Pero él ganaba 3 y medio.
0: Claro, sí, no te da nunca. Te da nunca. Así que, bueno, ahora Policita sigue con la investigación y el juez Lijo tendrá que ver, ¿no? Resolver.
1: Sí.
0: Evidentemente.
1: Sí. Porque eso, insisto, excede ampliamente lo que él ganaba.
0: Todo,
1: y aparte
0: esto
1: otro que ha empezado a aparecer y que no se sabe si son las únicas dos personas que le habrían prestado tarjeta.
0: Claro.
1: Y se suma lo de las viviendas y todo el resto que ya conocemos.
0: Sí.
1: Que bueno, tendrá que ahora ir a dar las explicaciones en la justicia.
0: Imagínate que su sueldo era de 3 millones y medio y él venía gastando 6 millones de pesos. O sea, ahí tenés una diferencia, ¿no?
1: Con las tarjetas.
0: Con las tarjetas, sí. Después,
1: aparte
0: bueno,
1: resto.
0: Después hay otras cosas, sí.
1: Bueno, y ayer lo decíamos, debut del flamante vocero de la presidencia.
0: Ah, sí, Javier.
1: Exactamente.
0: Javier, sí.
1: Que ya debutó.
0: Ya está rabiando.
1: Ya debutó.
0: Y bueno,
1: ya tuvo su debut fantástico.
0: Sí, sí, sí, sí.
1: Porque le consultaron al flamante vocero presidencial por el aumento
0: del gas.
1: Del gas.
0: Claro, sí, sí, sí. Y no, no te escapás de nada. Ahí
1: ¿y qué dijo el flamante vocero general de la presidencia?
0: Sí, a ver.
1: Sobre el aumento en la tarifa de gas para todo el país. ¿Qué dijo?
0: A ver, ¿qué díjole?
1: ¡Díjole!
0: ¿Qué le dijo?
1: ¡Hay que abrigarse más!
0: Ah, hay que abrigarse más. Hay que besarse más, había una propaganda. Ahora hay que abrigarse más.
1: ¿Hay que abrigarse más?
0: Claro, no, sí, sí, sí. Tiene razón el señor.
1: Deberán prender menos las estufas y abrigarse más.
0: Y abrigarse más.
1: Ajá. Ese fue la gran...
0: Lo vamos a traer cuando haya 20 grados bajo cero acá.
1: Esa fue la gran respuesta, gran...
0: Sí.
1: ...del vocero...
0: Claro, sí.
1: ...ante la consulta por el tema de el alza en la tarifa de gas y electricidad para todo el país. Así que, bueno, generó molestias la...
0: Y ya
1: la respuesta de
0: ya él. Empieza así, viste. Y claro, no tiene otra respuesta él para dar.
1: No, bueno, sí.
0: ¿Qué respuesta va a dar?
1: No, a ver, tiene muchas respuestas para
0: vamos
1: dar.
0: Vamos a bajar el gas y ¿para qué va a mentir?
1: No, entrada. no, pero no se trata de mentir.
0: Sí.
1: No, no. Pero no tiene para qué ser tan poco empático.
0: Y bueno.
1: Porque eso de decirle a la gente que prenda menos la estufa y se abrigue más es una burla.
0: Y sí, hay lugares que no se puede hacer eso, ¿eh?
1: No, pero más allá si se puede o no se puede, que el funcionario, como respuesta al tarifazo de gas, diga hay que apagar las estufas y abrigarse más, es una burla.
0: Sí, medio así contestado al
1: cachetazo. Como chiste desagradable, por lo menos.
0: Sí, obvio.
1: Es como que yo le diga no tengo para comer y usted me diga haga dieta. O sea, es una burla al problema que tiene la gente. No es una respuesta de un funcionario.
0: Sí, la verdad que
1: él
0: no.
1: Él puede decir, no, por culpa de los cuca, hay que actualizar las tarifas.
0: Pero ya eso ya es viejo, eso. Tienen que buscar otro eslogan.
1: Bueno,
0: ya,
1: pero...
0: Ya es viejo, ya está demostrado que es viejo. Que lo que tienen que resolver son ellos ahora que hace 4 años, ya 3 años que están.
1: No, pero es una falta de respeto, yo insisto.
0: Sí, obvio.
1: Él pudo haber dicho muchas cosas, la necesidad, que el dólar, que el petróleo, que la guerra, que etcétera, etcétera. Respuestas muchas.
0: Sí.
1: Pero es una falta de respeto.
0: Sí, sí, sí, sí, exacto.
1: Es una falta de respeto decir algo así y generó, insisto, gran molestia en muchos sectores, incluso en sectores que han sido bastante afines.
0: Afines también le molestó.
1: Sí.
0: Claro. 2901-526800, si quieres enviarnos un WhatsApp, y estamos en internet, www.radioargentinaushuaia.com. Así que ahí te podés tranquilamente comunicar con nosotros.
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0: Y bien, estamos de vuelta, 7 minutos, está faltando para llegar a las 15 horas en la República Argentina. 2901-526800, si quieres enviarnos un WhatsApp. Y no te pierdas las ofertas mundialistas del frigorífico Pastoriza. 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
1: ¿Sí?
0: Espectacular.
1: No me digas.
0: Sí, sí.
1: Compró
0: sí,
1: para
0: sí.
1: Ayudar a Manu.
0: No. Una oyente.
1: Una oyente
0: nueva.
1: Ajá.
0: Hizo unas tortas fritas espectacular.
1: Qué suerte que tiene usted.
0: Sí, mi amigo también siempre las hace él, pero... Ahora una oyente nueva me hizo unas tortas fritas espectacular, la verdad, grandotas, ¿viste? Esas tipo tortillas ya.
1: Ajá.
0: Grandes, espectaculares estaban. Yo no sé, la verdad que bueno, muchas gracias, espectacular. No voy a dar nombre porque si no todos van a querer que vaya después y haga tortas fritas. Pero bueno, una amiga oyente nueva. Ajá. Nueva, eso también tiene mucho que decir, ¿viste?
1: Sí, me imagino.
0: Ya.
1: La primera vez que le hace torta frita.
0: Claro, sí, esta oyente nueva es la primera vez. Si tenía dulce leche, le ponía dulce leche arriba. Me encanta con dulce leche. Bueno, 5 minutos, señores, está pasando, faltando para las 15 en la República Argentina. Saludo para mi amigo León. No sé si está tomando la teta, comiendo, durmiendo. A esta hora, ¿viste? Que esta hora es...
1: El bebé
0: duerme la siesta, claro. Así que le mando un saludo a León, nada más, a nadie más.
1: Discriminación.
0: Y otro le mando un saludo a mi amigo, el primer trabajador también, que Ajá. Está full, anda full.
1: Bueno, Matías dice que sí. Uruguay las vacaciones escolares dieron inicio este lunes.
0: Ajá, mira.
1: Y que mañana,
0: sí.
1: Atento,
0: sí.
1: Argentina, porque mañana sí. 11:45
0: Ajá.
1: Llega a Buenos Aires.
0: Sí.
1: Matías.
0: Ah, mira, qué lindo.
1: Se viene a Buenos Aires unos días de vacaciones.
0: Qué bien, bueno, a disfrutarlo, Matías. Sí, ya debe conocer, Uruguay está cerca y uno... va y viene. Pero de todos modos hay mucho para recorrer en la ciudad de Buenos Aires. Así que lo disfrute y que gaste bastante plata. Que bien que nos hace falta a los argentinos. Claro, estamos necesitados de piripide.
1: Y que avise por dónde anda, pues necesitamos corresponsal.
0: Claro, y si anda cerca de la Casa Rosada, claro. Bueno, ahí nomás. Sácate.
1: Que vaya y le haga una entrevista.
0: Sí, de parte nuestra que lo atienden enseguida.
1: Sí, de una.
0: Nos reconocen.
1: ¡No! Hasta el techo no para.
0: Bueno, qué lindo viajecito, ¿eh? Unos días de vacaciones, sí. Viene bien.
1: Bueno, y el presidente encabezó en Casa Rosada una reunión con diputados y senadores de la Libertad Avanza.
0: Ajá, mirá.
1: Entre otras cosas, como para ordenar sí. Un poco la tropa que andaba bastante dispersa. Y
0: la tropa andaba
1: revolucionada.
0: Sí, y
1: buscando
0: claro.
1: El adorno para
0: ahí.
1: El
0: el cuadrito.
1: No, andaban buscando el adorno para el escritorio. Estaban todos medio revolucionados.
0: Y viste que a veces no conseguís lo que vos claro. querés. Tengo que hacer un regalo. Y claro. Bueno.
1: Bueno, el asunto es que en este encuentro,
0: ajá.
1: El presidente
0: sí.
1: Les anunció.
0: El presidente.
1: Sí, señor.
0: Les anunció.
1: Que está trabajando.
0: Oh, sí,
1: en
0: sí,
1: un
0: sí.
1: Proyecto.
0: Sí.
1: Para siempre. Modificar la carta orgánica del
0: sí.
1: Banco Central de la República Argentina.
0: Exactamente.
1: Así que bueno.
0: Se viene.
1: se viene la modificación. Dijo que está trabajando con el amigo del pueblo argentino, el ministro de la desregulación y la transformación del Estado.
0: Ajá, mirá vos, Bueno.
1: No me pregunte qué vamos a hacer ahí.
0: Y no sé cuáles van a ser las modificaciones, ¿no? Pero sí.
1: Bueno, los tres grandes proyectos que se vienen.
0: Sí.
1: Reforma política.
0: Claro.
1: Eliminación de las PASO.
0: Sí, sí, sí. Bueno, las PASO a mí me parece que está muy bien que las eliminen. Porque ¿quién las utilizaba? Nadie.
1: Bueno, sí, ese es un tema interna. Reforma política.
0: Sí.
1: Otro.
0: Sí.
1: Modificaciones al proyecto de inocencia fiscal.
0: Ajá, inocencia fiscal.
1: Al que ya adhirieron todos.
0: Sí, están los amigos del grupete, sí, están todos
1: adhirieron. Todos adhirieron. Todos adhirieron.
0: Sí, menos.
1: Hasta el que tiene que controlarlo adhirió por la duda.
0: No, sí, están todos adheridos, muchachos, sí, están todos a salvo. Están todos a salvo.
1: El que tiene que controlar que usted no evada.
0: Sí.
1: Adhirió. Sí. Se confesó evasor.
0: Claro.
1: Pero bueno. Hay también entonces modificaciones al proyecto de inocencia fiscal.
0: Claro, sí.
1: Y este, el que todos queremos y esperamos.
0: Claro, a ver.
1: El beneficio al pueblo argentino.
0: Ajá, ¿cuál sería el beneficio al pueblo argentino?
1: Modificación del régimen.
0: Sí.
1: De zona fría.
0: Zona fría.
1: Sí, ya tiene media sanción, todavía no llega al Senado.
0: Sí, ya está.
1: Así que bueno, esos son los tres ejes de la nueva etapa del gobierno nacional.
0: Mira.
1: No lo dice contento.
0: Yupi.
1: Ahí me gustó más.
0: Alegría.
1: Ahí me gustó
0: más. Yupi.
1: Así que bueno, habrá que esperar a ver cuál es el proyecto de modificación para el Banco Central. El resto ya los conocemos.
0: Sí.
1: Y lo que tiene que ver con la modificación al régimen de inocencia fiscal, espero que agreguen la clausulita que desde un principio se decía.
0: Claro.
1: Porque históricamente en este tipo de moratorias, de perdonazos o como quiera llamarlo, los funcionarios no pueden adherir. Y acá
0: adhirieron todo.
1: Claro.
0: Sí,
1: se olvidaron de poner la clausulita.
0: Claro, excepto funcionarios, por ejemplo, ¿no?
1: Claro,
0: que son los que se deben al pueblo.
1: Claro.
0: Claro, trabajan para el pueblo, ellos teóricamente están todos limpios, no tienen absolutamente nada, no deben nada, no, con el fisco nada, ¿viste?
1: Así que bueno, insisto, habrá que esperar a ver cuáles son las modificaciones planteadas a esto. Lo que es zona fría ya lo sabemos.
0: Sí.
1: Y tiene ya media sanción en la Cámara de Diputados.

0: Bueno, y a los 60, ¿tenés algo más ahí?
1: Dice, el locutor. Ajá. Está. Como cuando sorteaban el premio de Frigo Patagonia.
0: Sí.
1: Chantajeando a la tortifritera.
0: Tortifritera le mandó. Está buena esa de tortifritera,
1: Todo por una torta frita.
0: Tortifritera. Bueno, murió el cantante Daniel Melingo, de los Abuelos de la Nada, los Twis. Tenía 68 años, ya estaba bajo cuidados paliativos. Un gran artista de la República Argentina, aquel que lo conoció, multiinstrumentista, poeta, cantante. Murió a los 68 años. Fue hallado sin vida por sus hijos en la casa, en Chacarita vivía él. Además mantenía la asistencia médica, ¿no?, por una afección respiratoria previa. Informaron que, bueno, se fue. Muchos del rock nacional lo van a extrañar porque era un tipo que era muy querido en el ámbito de la música, ¿eh? Tres minutos están pasando de las 15 horas en la República Argentina.
1: Bueno, y en esta sociedad un poco extraña que estamos viviendo, en que todo es blanco o negro, no existe el gris, no existe la paciencia, no, las media, la tolerancia.
0: Medias tintas no, acelerador a fondo.
1: Claro, nada de medias tintas. Se vivió un hecho insólito. Ajá. En la Universidad Nacional de la Patagonia, San Juan Bosco.
0: No me digas.
1: Sede Trelew.
0: Ajá, sede Trelew.
1: Sí, sí.
0: Acá, en la Patagonia.
1: Sí,
0: en
1: sí,
0: la Patagonia
1: sí.
0: De San Juan Bosco.
1: Porque se llama Universidad Nacional de la Patagonia.
0: Si no sería Patagonia, otra sería. Claro, otra. No, porque es de acá del sur, sí.
1: Claro. Si se llama Universidad Nacional de la Patagonia, ¿dónde
0: Chubut,
1: queda?
0: Chubut.
1: Trelew.
0: Trelew.
1: Trelew.
0: Chubut. ¿Qué pasó?
1: El día lunes por la mañana convocan a las fuerzas de seguridad por un hecho insólito.
0: Ajá, a ver.
1: Dos personas
0: sí.
1: Que no son parte de la comunidad educativa, vale decir, no son alumnos, no son docentes, no son empleados administrativos, no son familiares de alguien que esté en la universidad. O sea, gente totalmente ajena a la universidad ingresa al recinto. Agarra un rodillo.
0: Sí.
1: Y se pone a pintar.
0: Ah, oh, mira qué buena
1: un
0: onda.
1: Un mural.
0: ¿Cómo un mural?
1: Un mural que hacía 28 años que estaba en esa pared.
0: O sea, se lo pintó arriba del mural.
1: Lo tapó, vendría a ser.
0: Ah, ¿lo tapó con pintura?
1: Sí.
0: Ah, mira que. ¿Pero qué tiene algún problemita el muchacho?
1: A ver, no tan muchacho.
0: Ajá.
1: Primero, a ver. Usted le puede gustar, puede tener muchos problemas con el mural en sí.
0: Sí, quiere que...
1: Pero es un mural
0: sí.
1: Que hace 28 años está en esa pared.
0: Ajá.
1: Que para estar en esa pared tuvo que ser aprobado por el Consejo Universitario, porque está al interior de la universidad.
0: Ajá, o sea, es un mural que, no sé,
1: los representa, murales, a ver,
0: representa
1: la... Los murales al interior de la universidad. Usted presenta un proyecto, dice, yo quiero pintar la pared tal con la cara de Beto. El consejo universitario que lo integran, los docentes, los estudiantes, los administrativos, los exalumnos, resuelve, ¿sí o no? En base a lo que usted está pidiendo.
0: Claro.
1: Si le dicen que sí, vaya y pinte. Si le dicen que no, váyase para su casa.
0: ¿Y?
1: Entonces, este mural, que insisto, hace 28 años que estaba en esa pared, había pasado por ese proceso administrativo.
0: Bien.
1: Estos dos señores, que vuelvo a repetir, no tienen nada que ver con la universidad, llegaron y se pusieron a taparlo con pintura.
0: Sí.
1: Con pintura gris para que tapara bien.
0: Ajá, y sí, sí que no se vea más.
1: Claro, la idea, ellos iban a pintar otra cosa encima. El tema es que aparecen la gente de la universidad y le dice, ¿qué está haciendo?
0: Ajá, estoy pintando.
1: Exactamente.
0: ¿No ves que estoy pintando? Traje el rodillo, voy a pintar.
1: Claro, estoy tapando la cara de este...
0: Ajá.
1: Muchas cosas. Le dicen que tiene que dejar de hacerlo. No puede ingresar es como que yo entre en la casa suya y me ponga a pintar la pared del comedor, porque no, a mí me dieron ganas.
0: Yo feliz, si vas a pintar, hace como 25 años que no lo pinto.
1: Claro, pero yo no puedo entrar a no, su casa, lógico, y ponerme a pintar su pared,
0: sí,
1: sin mínimo haberle pedido permiso.
0: Claro, y el señor entró y se puso a pintar, y encima, claro, un mural que, claro, estaba autorizado por la propia
1: universidad.
0: Universidad.
1: ¿Qué, hace 28 qué, años que está
0: ¿quién
1: ahí?
0: ¿Quién era el mundial? ¿Quién era el mundial?
1: Era un mural del mural. Che Guevara.
0: ¿Del Che Guevara?
1: Del Che Guevara era. Ajá. Pero insisto, hace 28 años que está ahí. No es que lo pintaron ayer ni antes,
0: claro,
1: de ayer.
0: El señor lo descubrió ahora.
1: No, es que el señor no tiene nada que ver con la universidad.
0: No, encima.
1: Nada que ver con la universidad.
0: Problemita
1: es ahí. Es un docente de otra ciudad.
0: Ajá, y de otro color
1: es
0: político.
1: Es un streaming libertario.
0: ¿Un streaming?
1: Sí, sí.
0: Ajá,
1: sí, sí.
0: Mira.
1: Hace streaming.
0: Ajá.
1: Y él en su streaming explica el por qué fue a borrar este mural de este señor que no tiene por qué estar ahí.
0: Mira, qué raro.
1: A lo que voy es, a ver, él lo que dice es que fue a pintar la bandera argentina.
0: Ajá.
1: Para mí no es pinto la cara del Che para pintar la bandera argentina. Es, quiero pintar la bandera argentina, pido permiso para pintar la bandera argentina en otra pared. No,
0: claro,
1: es incompatible que haya 2, 3, 4, 10 murales, bueno, que representen distintas cosas.
0: Claro, pero ahora, según del lado que estés políticamente, es eso.
1: No, es que no es un
0: porque
1: tema de
0: este
1: de
0: señor,
1: estar
0: evidentemente,
1: políticamente.
0: Evidentemente, si no le gusta el Che Guevara, está de la vereda totalmente
1: pero
0: de
1: él
0: frente.
1: Tiene todo su derecho a que no le guste y que considere que el mural es horrible.
0: Pero ¿y por qué lo va a borrar? Podría
1: haber
0: pintado en otro lado el señor.
1: Ese es el tema.
0: Claro.
1: ¿Por qué ir a un lugar que no es de él?
0: Sí, sí,
1: entrar sin permiso,
0: claro,
1: ponerse a pintar,
0: sí,
1: discutir y agredir a los estudiantes, a los docentes que fueron apareciendo,
0: sí,
1: termina peleando con el decano de la facultad,
0: claro,
1: se pone agresivo al punto que lo saca la policía de la universidad.
0: Ah, mirá.
1: Claro, eso fue una discusión que fue escalando.
0: Que agradezco que no lo sacaron todos los estudiantes.
1: Estuvo demorado.
0: Claro.
1: Por la policía, pero para mí es esto, o sea, yo no entiendo por qué. Yo entiendo que él quería pintar la bandera argentina.
0: Sí.
1: Una linda iniciativa, pero hacerlo como corresponde, vale decir, presentá en la universidad un papelito que diga, quiero pintar un mural con la bandera argentina. Y la universidad le dirá, sí, mira, ahí tenés una pared, anda y pintarlo.
0: Claro.
1: No creo que le digan que no.
0: Claro.
1: Pero hacer las cosas como corresponde.
0: Sí,
1: primero,
0: sin
1: y segundo,
0: sin borrar
1: no
0: lo otro.
1: Borres,
0: claro,
1: parte de la historia porque a vos no te gusta.
0: Sí, sí, sí.
1: No es el camino.
0: Sí, así que lo sacaron con la policía.
1: Sí, señor.
0: ¿Se lo llevaron preso o no? No creo.
1: Demorado. Sí, para identificarlo y todo lo demás.
0: Pero qué locura, ¿no?
1: Sí.
0: Porque la verdad, más allá de lo que decías vos, ¿no? Te puede gustar, qué sé yo, lo odias, un montón de cosas, pero bueno. Te dieron un lugar para pintar, pinta en otro lado. No estropees lo que quizás alumnos
1: no,
0: y directores.
1: Es que nunca pidió permiso para
0: tampoco
1: entrar a pintar. No, no,
0: claro,
1: no. Nunca pidió tampoco autorización para pintar un mural.
0: Nada. Llegó y se puso a hacer.
1: Él
0: y
1: llegó,
0: ajá,
1: y se puso a tapar un,
0: sí,
1: mural. Ni siquiera a pintar el propio, sino que a tapar un mural.
0: Claro. Claro.
1: Cuando las autoridades de la universidad se acercan y le piden que se retire, se niega a retirarse y ahí es donde empieza a escalar la situación que termina con la presencia de la policía.
0: Y claro, imagínate.
1: Y más encima él no dejaba de pintar porque él reconoce, porque todo esto lo filmaba como el gran evento comunicativo del año.
0: Ajá, ah, lo estaba filmando.
1: Porque él mientras pintaba decía que estaba apurado porque tenía 2 días, que había viajado por 2 días nada más que hacer eso.
0: Una locura,
1: o sea,
0: total.
1: Habla ya de ahí de otra cosa,
0: ya para,
1: ¿no?,
0: mí está medio así como tocadito.
1: Porque habla de una persona que organiza un viaje de 2 días para ir a tapar un mural y pintar otro mural encima.
0: Sí, sí, sí, sí, ya medio como te descoloca, ¿eh?
1: En el cual ni siquiera logra el acompañamiento de estudiantes de la universidad, porque esa sería la otra.
0: Claro,
1: que él hablara con los estudiantes y le dijera, che, chicos, ¿qué les parece? Tengo ganas de ir a la universidad a pintar un mural con la bandera argentina. Y capaz que los estudiantes se prendían.
0: Claro.
1: Y ellos gestionaban los permisos para pintarlo.
0: Sí.
1: pero sí. Bueno, repetirle, esto es como su casa, nadie puede entrar a su casa
0: pero no.
1: y ponerse a pintar, o sea, las paredes, ver, sin
0: puede,
1: decir.
0: Puede entrar tranquilamente porque es una universidad, sí. No es acceso público, pero desde ahí es más a tomar, decir, bueno, voy a tirar esta pared porque esta pared a mí no me gusta. Y vengo con la masa y empiezo.
1: Claro.
0: Es una locura. ¿Sí? Voy a pintar, ¿sí?, acá porque esto, este mural no me gusta. Y encima viene de otro lado que no tiene nada que ver,
1: claro,
0: con la universidad. No tiene
1: ni
0: nada
1: siquiera
0: que ver,
1: vive en la ciudad.
0: Ni siquiera estudiando, ni nada.
1: No vive en la ciudad.
0: Sí, para mí tiene algún problemita este señor.
1: No sé. Yo problemita. Lo que le puedo terminar de contar es que después de que se lo lleva la policía de Morado, labraron un acta, se fueron.
0: Sí.
1: Volvieron a la universidad.
0: Ajá.
1: Volvieron a insistir con su trabajo de pintura.
0: Claro, claro.
1: Parece que pagaban bien la hora.
0: Pagaban bien la hora.
1: Claro.
0: Sí, sí.
1: Y ahí es donde ya la universidad formalmente le inicia la denuncia por los daños ocasionados al mural.
0: Sí.
1: Y va directamente a la justicia. Porque ya, o sea, ya te dijimos, andate, no corresponde, pero bueno, ellos continuaron.
0: Claro, claro.
1: Aparte, momentos de tensión, usted ve en la filmación.
0: Sí.
1: Los estudiantes, los docentes, los trabajadores que estaban en la universidad.
0: Más bien, sí, te genera un montón de cosas eso.
1: Bronca de partida porque están invadiendo tu casa.
0: Claro, claro.
1: Y vuelvo a repetir, no se trata de quién es el mural.
0: Sí.
1: Sino que, ¿por qué se tiene que elegir entre un mural y otro? ¿Por qué yo tengo que tapar uno, claro, para pintar otro? Si paredes hay para pintar otro.
0: Lo que pasa es que el pintor no le gustaba el otro mural. Por eso lo quería.
1: Claro.
0: No, entonces, no era que iba, que quería pintar una bandera, era que quería sacar ese mural.
1: Claro.
0: Ahora, yo la pregunta que tengo es, ¿el señor debe haber ido en alguna oportunidad ahí? ¿O alguien fue y le dijo, acá hay un mural del Che Guevara en esta universidad? Vení si querés y lo sacá, porque ¿cómo se va a enterar él si nunca fue a la universidad?
1: No, él fue a la universidad hace un par de años.
0: Ajá.
1: Cuando fue a defender a un docente que estaba acusado de abuso.
0: Ah. Ajá. ¿Él fue a defender a un docente?
1: Sí, que estaba acusado de abuso.
0: ¿Es abogado entonces?
1: No, acompañarlo.
0: Ah,
1: no.
0: Ah.
1: A defenderlo, no desde lo legal.
0: Ajá. Sí, que la... Bueno.
1: Es raro.
0: Todo muy raro.
1: Es muy extraño.
0: Sí.
1: Es muy extraño. Sí. Y lo que me despierta es eso. O sea, la sensación de por qué tenemos que elegir uno u otro. Si pueden convivir las dos cosas. ¿Por qué no pueden convivir dos cosas en un mismo espacio?
0: Sí. Exacto. Sí.

14 minutos, está pasando de las 15 horas en la República Argentina. 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

0: 25 minutos, está pasando de las 15 horas en la República Argentina. Seguimos en la tarde, acompañándote, Comunicación Rayada, 2901-526800, si quieres enviarnos un WhatsApp, muchas gracias.
1: Bueno, y lo decíamos, el día lunes se abrió la inscripción para los talleres de esquí alpino y actividades recreativas de montaña.
0: Sí.
1: El mismo lunes, a las 2 horas,
0: ya no había más.
1: No había más cupos.
0: No, increíble.
1: ¿Faltan cupos o sobran chicos?
0: Hay muchos chicos. Sí, hay muchos chicos. Multichicos ya. Claro. Viste que están los autos multipuntos.
1: Pero 2 horas. Multichicos. Así no se puede.
0: Y bueno, es lo que tenemos. Hoy vamos a hablar con la presidenta del Instituto Municipal del Deporte de la Municipalidad, Liliana Gavilán, la tenemos en la línea telefónica. Liliana, nos estás escuchando. ¿Qué tal? Buenas tardes, ¿cómo te va?
2: Buenas tardes a ustedes y a toda la audiencia.
0: ¿Cómo andamos?
2: Realmente los estuve escuchando y sí, tenemos todas las ofertas deportivas que el Instituto Municipal de Deportes a través de la Municipalidad de Ushuaia ofrece para la comunidad.
0: Sí.
2: Todas en cuestión de horas están completas, los cupos se completan y en la mayoría, tanto de las actividades anuales,
0: claro,
2: como las propuestas eventuales que hacemos, tenemos que trabajar con lista de espera porque es realmente muy muy demandado,
0: claro.
2: son actividades lindas, las de invierno, bueno, fueron totalmente un éxito total porque se trataba de dos propuestas que tienen que ver con el deporte regional, el invierno, las vacaciones, el acercamiento para muchos de los casos por primera vez a un deporte de invierno como es el esquí alpino.
0: Claro.
2: Y los que tienen tiempo, ahora que ya van a estar de estas 2 semanas por fuera de la escuela, de poder ir y realizar actividades de montaña, realmente fueron propuestas muy, muy atractivas, por eso... antes de llegar a las 2 horas desde la apertura de las inscripciones, se llenaron, ¿no?
0: Digo, y no hay ninguna forma de complacer a todos, ¿no? ¿No dan los tiempos o sí se puede llegar a hacer?
2: Mira, nosotros estamos haciendo un esfuerzo enorme para poder brindar esta propuesta. Con 200 cupos que fueron cubiertos de manera rápida.
0: Claro.
2: Sin embargo, también es una realidad, en todas las propuestas que nosotros lanzamos, muchos que se llegan a inscribir, después por distintos motivos, efectivamente no realizan la actividad.
0: Ajá.
2: Entonces, por ante esta realidad, nosotros lo que hacemos es trabajar, pero mucho con las listas de espera, que realmente funciona, no es que quedas en esa lista y ya está, sino que estamos convocando a los que no se presentan, estamos como muy pendientes de las personas que, en este caso las infancias, que no asisten, nos comunicamos con los responsables legales y va pasando la lista, se va actualizando, así que no dejen de comunicarse con nosotros, de acercarse hasta el sector de informes para acceder a este listado que es probable que puedan ser parte y participar.
0: Esto como...
2: Pero sí, no obstante, estas dos propuestas, nosotros vamos a seguir, por ejemplo, con el Polo de Andorra habilitado en estas 2 semanas de vacaciones, así que aquellos que también les interesa por ahí más la actividad indoor o se han quedado sin alguna oferta, van a poder hacer y participar inclusive en familia de pileta libre, para sea que va a estar durante las 2 semanas de invierno habilitado de 8 a 22 horas de lunes a viernes y los sábados de 16 a 20.
0: Claro.
2: Así que tienen esa posibilidad y bueno, y también están transcurriendo los talleres de patín sobre hielo, que eso ya está sucediendo
0: ahora,
2: desde hace unas dos, tres semanas que ya iniciamos con esas actividades
0: y es también
2: una de las propuestas.
0: Ahora digo, pregunta, ¿no? ¿Será por las ofertas estas, por los logros de los deportistas de las escuelas municipales que hay tanto interés?
2: Yo creo que tiene que ver con eso, pero también creo que cada vez más la gente no viaja en las vacaciones.
0: No viaja.
2: Las familias quedan a vacacionar en la ciudad.
0: Y esto es gratuito, además, Liliana.
2: Y esto es una decisión política de nuestro intendente de mantener las actividades y las propuestas totalmente gratuitas. Eso también hace que eso afecte en la cantidad de demanda que hay, ¿no?
0: Y además tenemos multichicos.
2: Además.
0: Hay la cantidad de pibes y es infernal, y es impresionante la cantidad de chicos que hay.
2: Sí, sí, estamos hablando de familias que realmente, bueno, no voy a decir nada nuevo, estamos transcurriendo una época de crisis que se está profundizando y las familias en esto de ajustarse en sus economías buscan propuestas que en las que puedan acceder, ¿no?
0: Sí.
2: Entonces las municipales son todas gratuitas, entonces eso también hace a que la demanda sea más visible.
0: Exactamente.
2: Pero bueno, también vamos a tener el gimnasio de pesas abierto en estas dos semanas de receso.
0: Sí.
2: Así que bueno, también aquellos que por distintos motivos durante el año no puedan ir al gimnasio, pueden inscribirse ahora para realizarlo en el invierno.
0: Hay un lindo gimnasio ahí, yo lo recorrí y la verdad que está muy, muy interesante. Un oyente dice, ¿colonias no va a haber, solo escuelitas?
2: Exacto, no tenemos modalidad de colonia, sino propuestas con actividades específicas como esta de las que estamos hablando.
0: Sí, porque bueno, viste, la gente empieza a preguntar, porque es un poco lo que decís vos, ¿no? No se van de vacaciones, ¿por qué no se van de vacaciones? Y porque no hay plata. Entonces, se quedan con los chicos y necesitan los chicos algo, hacer algo, y bueno, para eso ahí la Muni está haciendo todas estas invitaciones y cada vez tiene más pibes. Yo no sé cómo se arreglan con todos los profes y demás, ¿no? Se van...
2: Mirá, tenemos una gran cantidad de... y depende de la disciplina deportiva,
0: claro.
2: Es cada vez más sorprendente, ¿no? Pero, por ejemplo, un deporte muy popular como el futsal, no sé, el último relevamiento que hicimos, las de las nenas, que son del futsal femenino, teníamos más de 150 niñas asistiendo a los distintos horarios de futsal, ¿no?
0: Sí,
2: entonces,
0: sí.
2: Y así después tenemos más de 100 en varias disciplinas y es un esfuerzo enorme porque claramente implica recurso humano calificado, pero atrás de eso tenés administración, tenés gente que se ocupa del seguro, tenés, bueno, cuestión de infraestructura no es menor, tenés que tener en las condiciones mínimas para asegurar que se hagan con normalidad la actividad, y eso realmente es un trabajo muy valioso que hacen los trabajadores y trabajadoras municipales.
0: Sí, y yo digo, cuando uno habla de 150 chicos o chicas, ¿no? Digo, ¿qué horario te requiere una instrucción o una escuelita o como quieras llamar, un taller con estos chicos? Digo, son varias horas que tenés que estar.
2: Sí, se distribuyen según las categorías eso... nuestros espacios municipales de deportivos están ocupados prioritariamente por las escuelas municipales. Diría que hasta las 9, 10 de la noche son todos horarios que ocupan los profes de las escuelas municipales. Y a partir de ese horario en adelante se distribuyen entre los clubes, asociaciones y demás. Pero en ese rango se dividen por categorías y horarios y tienen dos estímulos semanales mínimos.
0: Hubo un encuentro también en el Cochocho de Kickboxing, ¿no? 100 deportistas aproximadamente.
2: Sí, bueno, el kick es una de las disciplinas que superan los 100 alumnos. Lo que se hizo el domingo fue... un encuentro interno solo de usuarios y de deportistas que asisten a la escuela de kickboxing, uh-huh, y sumamos a la escuela de boxeo, que fue, ajá, una nueva incorporación que se hizo a partir de este año.
0: ¿Quién da boxeo? Y, ¿quién da? ¿Quién es el profe?
2: Agustín Jara, ajá, que es el profe que está habilitado con toda la reglamentación y todo la sí, documentación que se requiere. Bien. Pero ahí tiene un equipo entre Nair y el Chino que están ahí con la parte de artes marciales, ajá, kick y, ajá, boxeo, que ya en menos de 2 meses superó el número 60 de alumnos de boxeo. Uh-huh. Fue un encuentro, una jornada que duró, no sé, como 6-7 horas aproximadamente.
0: Claro, claro, claro.
2: Y lo que tuvieron la posibilidad de, a través de un ring que se montó en, uh-huh, el centro del microestadio,
0: sí,
2: de poder hacer una muestra de lo que vinieron aprendiendo en esta, ajá, primera etapa del año,
0: sí,
2: y obviamente rodeados de todas las familias que acompañaron para, uh-huh, poder ver a sus hijos o amigos o conocidos realizando esta actividad y eso también da un marco,
0: sí,
2: que va más allá de lo deportivo y que es esto de,
0: y claro,
2: el trabajo que hacemos de contención, uh-huh, porque el deporte transforma, pero sí, también contiene, sí, y en este punto fue muy grato poder ver a las familias con el mate acompañando,
0: claro,
2: y
0: claro,
2: también es un momento de encuentro porque ahí, sí, puedes, sí, charlar, sí, sí, con muchos de ellos
0: y también
2: en este periodo capitalista en el que estamos viviendo, donde, uh-huh, por ahí, por el pluriempleo o, sí, multiactividades que hacemos durante el día, los momentos de encuentro se dificultan, ¿no?
0: Exactamente.
2: Entonces creo que es un lindo momento.
0: Yo creo que esto del box también está interesante para sacarse los nervios, ¿viste? Meta piña para acá y para allá.
2: Sí, yo creo que provoca como de todo, descarga, y pero sí, a su vez, sí, técnica, no, técnica, claro, y descarga, no, claro, tengo,
0: sí,
2: dudas.
0: Sí, sí, sí, no hay ninguna duda. Y también estuvo la última fecha de la Liga Municipal de Básquet.
2: Así es.
0: Ajá.
2: Nosotros venimos viviendo con mucho éxito la liga que está creciendo,
0: sí,
2: que tuvo la incorporación de un club más en este último periodo, el Club Galicia.
0: Sí, sí.
2: Y que en total conforman 6 clubes de la ciudad que se coparon desde el día 1 para armar y ser partícipes y protagonistas de la Liga Municipal de Básquet,
0: sí,
2: de las primeras edades. Que son, uh-huh, los mini, premini, cebollitas,
0: claro,
2: que no estaba habiendo en la ciudad.
0: Sí.
2: Entonces, nosotros entendiendo que el semillero es la base de todo,
0: y como, claro,
2: en todos lados,
0: como en todos lados, sí, sí.
2: Y ante detectar la necesidad, entonces armamos ahí una propuesta y,
0: sí,
2: y esta realmente se instaló.
0: Qué lindo,
2: porque,
0: ¿eh?,
2: ya tienen fecha fija, porque, uh-huh, además, uh-huh, también como son peques los que vienen,
0: sí,
2: sí, las familias no dejan de estar presentes y de acompañar y se arman lindas jornadas deportivas, pero, sí, también de comunidad.
0: Una vez vino el Manu, no sé si te acordás.
2: Sí,
0: habría,
2: sí,
0: que traerlo,
2: sé que
0: de vuelta.
2: En algún momento, sí, si yo no estuve, todavía, sí, no estaba, pero sí sé que nos, sí, visitó.
0: Sí, sí, vino el Manu así muy sencillo realmente, habló con nosotros, con la prensa, con todos, ¿viste? Era muy, muy, muy accesible. Varias cosas más, hubo también este encuentro de judo.
2: Encuentro de judo, que también, sí, es parte de la escuela municipal.
0: Ajá, ajá.
2: Y ahí también fue ya esto. Incorpora también a deportistas de la provincia,
0: sí,
2: así que ahí hubo una jornada de torneo interno local, pero que a su vez participantes también por fuera de la escuela municipal,
0: uh-huh,
2: y también estuvimos acompañando el fin de semana a un torneo de Newcomb, femenino,
0: sí, sí,
2: que se realizó en el Favale,
0: ajá,
2: con en este caso organizado por el Club Legado Fueguino,
0: sí,
2: en donde participaron mujeres de más 50 y más 60, que también vinieron, mirá, de Río Grande, y siempre es un placer acompañar este tipo de propuestas, no solo porque
0: sí,
2: hace bien la actividad física y esto de proponer acompañar estas actividades para la tercera edad, sino porque es una fiesta, una verdadera fiesta es la que se arma con el Newcom.
0: Sí.
2: Hay gente que viene muy relajada, pero si bien en la cancha es muy competitiva, cada vez se va volviendo más competitivo y va creciendo, por fuera realmente se vive distinto,
0: claro,
2: porque lo disfrutan de otra forma. Realmente estuvo muy lindo, así que también acompañando ahí.
0: ¿Cuántas prácticas deportivas que hay en la ciudad, no? Y algunas que por ahí yo me olvido, pero digo, bueno, soy muy del palo del deporte, pero evidentemente hay muchísimo, muchísimo. Sí, uno cuando habla con otras provincias, cuando habla con otras provincias por ahí te dicen, pero ustedes están fabulosos con lo que tienen. No sé, viste, acá evidentemente ha crecido y muchísimo, no sé si será por la cantidad de pibes que hay, pero de todos modos se lleva adelante un trabajo muy importante.
2: Hay un crecimiento exponencial y eso hace que también se creen nuevos clubes, nuevas escuelas, claro, deportivas, nuevas disciplinas, y realmente eso es bueno porque...
0: Sí.
2: Tener una sociedad que esté inculcada o que sea integrada por personas que practiquen alguna actividad física o deporte,
0: claro,
2: realmente habla de que estamos, no sé si la palabra es educando, pero sí. Ayudando a construir personas buenas,
0: claro,
2: porque el deporte ayuda a todo eso, ¿no?
0: Y vos sabés que lo que también le da mucha jerarquía es aquellos que salieron y profesionalmente y hoy están mostrándose en cualquier parte del mundo, ¿no? Eso es importantísimo.
2: Sí, tenemos semilleros que hoy brillan en el mundo. Y bueno, y con ellos también tenemos contactos cuando están en nuestra provincia.
0: Claro.
2: No dejamos de seguirlo, de seguir sus carreras.
0: Sí.
2: Bueno, tenemos innumerables personajes que están realmente representándonos. Y que eso también hace a que todos los que están iniciando en las distintas disciplinas,
0: claro,
2: los miren como un espejo diciendo yo también puedo, ¿no?
0: Exacto, claro. Bueno, entonces las actividades de montaña se llevan entre julio y agosto.
2: Sí, las dos semanas de vacaciones, el 14 al 27 creo que cae el último día.
0: Sí.
2: Las dos semanas de receso escolar son las que van a estar realizándose.
0: ¿Y después ya tienen programación? ¿Ya tienen programado después de eso que viene?
2: Sí, en agosto comenzamos con las segundas etapas de lo que son las escuelas municipales.
0: Ajá, también, así 400 que, bueno, pibes.
2: Es un montón, pero bueno, también ahora en el receso muchos profes se toman sus merecidas vacaciones,
0: claro,
2: y demás,
0: claro,
2: así que ahí
0: claro,
2: estamos haciendo este trabajo que tampoco es fácil.
0: Bueno, Liliana, te agradezco como siempre que nos hayas dado toda la data para la gente que está escuchando del otro lado, y bueno, a seguir trabajando, muchas gracias, te mando un gran abrazo.
2: Gracias por la difusión de siempre, que tengan buenas tardes.
0: Gracias, muy amable. Bueno, Liliana Gavilán, la presidenta del Instituto Municipal de Deportes de nuestra querida Ushuaia. Y bueno, qué de laburo que tienen, es un montón.
1: La cantidad de
0: talleres que hay, de lo que quiera.
1: No, ellas no son talleres, son escuelitas.
0: No, ellas son escuelitas, de ellas son escuelitas de deporte. Porque después están todo lo demás, lo
1: claro,
0: otro.
1: Los talleres.
0: ¿Quién necesita? ¿Pintura? ¿Quién necesita? No sé.
1: Cerámica.
0: Manualidades, claro, cerámica.
1: Eso ya no es del Instituto Municipal del Deporte.
0: Costura.
1: Pero es todo impresionante.
0: Sí,
1: y
0: qué bueno,
1: llamó,
0: ¿eh?
1: Mucho la atención, porque insisto, el 29, día lunes,

0: vinculados iniciales,
1: claro,
0: vayan dejando sus espacios y se va convocando los que están en lista de espera.
1: Exacto. Así que, aparte, bueno.
0: Son dos disciplinas hermosas las que estaban puestas
1: sí,
0: para esto,
1: y
0: ¿no?
1: Esto sí, esto es
0: escuela de esquí alpino.
1: Esto es lo que necesitas saber de tu lugar.
0: Y actividades recreativas de montaña.
1: Claro.
0: O sea, es parte también de la cultura de nuestra ciudad.
1: Sí, exactamente. 12 minutos, señores, está faltando para llegar a las 16 en la República Argentina. Esto es Comunicación Rayada, hasta las 17 con toda la información. Te recuerdo que estamos en internet, así que seguimos a través de la web www.radioargentinaushuaia.com.
0: Bueno, y también lo que se está viniendo, porque terminan las clases, señores, se vienen las vacaciones de invierno.
1: Se vienen las vacas.
0: Sí, señor, y aparte de las escuelas municipales, también el CEPLA está invitando a activar el invierno 2026.
1: ¿Activa el invierno?
0: Sí, señor.
1: Ajá, bien. El
0: Una
1: CEPLA.
0: Nueva edición de Activa Invierno 2026. Esto es para los adolescentes.
1: Ajá.
0: De entre 12 y 17 años.
1: Sí, sí.
0: Se va a llevar adelante entre el 13
1: sí.
0: y el 24 de julio.
1: Sí.
0: De 14 horas en el CEPLA El Palomar.
1: Uh-huh.
0: Lo que busca esto es ser un espacio de encuentro, recreación, actividades lúdicas.
1: Ah, ajá.
0: Para disfrutar de las vacaciones de invierno.
1: Bien.
0: Tranqui.
1: Sí,
0: con... En un espacio de contención.
1: Claro, sí, aparte tiene de todo.
0: Construyendo CEPLA. Vínculos comunitarios.
1: Ajá, bien.
0: Así que es una alternativa, insisto, para los adolescentes.
1: Sí, sí, está bueno. Está bueno.
0: El CEPLA, El Palomar.
1: Claro.
0: Quienes deseen participar se ajá. tienen que anotar.
1: Sí, atención.
0: A través de inscripciones website activa el invierno.
1: Ahí está.
0: Si usted no lo puede hacer por internet,
1: ajá.
0: ¿qué puede hacer?
1: Me voy hasta allá.
0: Exactamente. Vayas al CEPLA del Palomar sí, y sí. ahí va a tener el detalle de todas las actividades
1: que hay
0: para cada jornada.
1: Claro, claro. Así que esto es entonces del 13 al 24, ¿no? De julio. Uh-huh.
0: Sí, señor.
1: CEPLA El Palomar, señoras y señores, también con estas actividades que viene muy bien, viene perfecto.
0: Sí, fabuloso. Esto es para jóvenes de 12 a 17
1: claro,
0: años.
1: Claro, ya son un poquito más grandes, ¿sí?
0: Pero no tan grande como algunos.
1: No, no, no.
0: Eso tiene que ir a hacer Newcom.
1: Newcom.
0: Pueden jugar al tejo también.
1: Claro, sí, los más grandes, pero esos ya son grandes, grandes, grandes. Y los que juegan a la bocha ya son, pero abuelos entonces.
0: Al sapo.
1: Al sapo, claro, lo que era el sapo.
0: Los deportes.
1: Ahora no, ahora ya no se juega más a eso, ahora es todo maquinita, todo.
0: Los deportes.
1: Auriculares con voz, con micrófono.
0: ¿Pero qué tiene que ver el auricular con que te vaya a jugar al sapo?
1: No, ahora se juega ahí, se juega en otro juego, ¿no? Eso ya está obsoleto. Eso es para la gente grande.
0: Usted.
1: Eso es para la gente grande, grande, que juega al sapo, que juega al tejo, todo eso. No, ahora se juegan en las maquinolas.
0: ¿En qué maquinolas? ¿En la maquinola de coser?
1: No, qué maquina. Eso también ya está obsoleto. Ahora se cose sola la ropa ahora.
0: Se cose sola. Sí,
1: no necesita nada. Le decía al guía y te agarra y te.
0: Yo creo que usted está muy equivocado.
1: Bueno, señoras y señores, mucha actividad uh-huh. por estas vacaciones que se aproximan en nuestra Ushuaia. Uh-huh. Nos vamos a ir a un cortecito y ya venimos, ¿eh?

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Y bien, estamos de vuelta. Un minuto pasa de las 16 horas en la República Argentina. 4 grados la temperatura actual en la ciudad de Ushuaia. Y estamos en internet. Si querés seguirnos a través de la red www.radioargentinaushuaia.com. Para enviarnos un WhatsApp, 2901-526800. Saludo para nuestro amigo Francisco, que debe estar contento por lo de México, ¿eh? Vamos México todavía.

0: Bueno, y están recordando las medidas de seguridad para transitar por las rutas, callecitas.
1: Sí, las callecitas de los 100 barrios porteños.
0: No. No. De acá.
1: Las de acá.
0: De la Tierra del Fuego.
1: Mirá.
0: Ante las nevadas que se registraron,
1: claro, sí.
0: Recuerdan la importancia de respetar.
1: Sí.
0: ¿Escuchó?
1: Respetar. Sí.
0: Las medidas de prevención para transitar de manera segura.
1: No hay que ponerse tan pegado, muchachos.
0: Sí.
1: Uno con
0: por
1: otro.
0: Eso no se entiende. No, es imposible.
1: Pegado uno con otro y haciendo seña de luces para que te apures.
0: Entrecito van.
1: No, muchachos. No.
0: Sí. Pero bueno. Se recomienda entonces planificar los viajes con anticipación, consultar el estado de las rutas antes de salir.
1: Exacto.
0: Reducir la velocidad.
1: Y eso es lo principal. Lo principal.
0: ¿Escuchó?
1: Sí.
0: ¿Qué dije?
1: Reducir la velocidad.
0: No lo escuché, dígalo con más convencimiento.
1: No, si estamos muy convencidos de eso, yo siempre lo digo eso. Hay que reducir la velocidad.
0: Aumentar la velocidad.
1: No, aumentar la velocidad ya no se puede. No. Te agarra un de esos, viste, colchones de hielo que no los ves. Viste que ahí están esos oscuros.
0: Así que bueno, vamos entonces a reducir la velocidad.
1: Bien.
0: Aumentar la distancia entre vehículos.
1: Claro, es fundamental, Watson.
0: Evitar maniobras bruscas y en lo posible no circular durante la noche.
1: Claro.
0: Recuerdan que es obligatorio
1: sí,
0: utilizar
1: sí.
0: las cubiertas homologadas para invierno o portar cadenas para la nieve.
1: Claro, también.
0: La cadena no es que te la tiene que llevar en el maletero, no sirve. La duda.
1: No, pero aparte cuando hay nieve acumulada y hielo y todo eso, tiene que tener algo.
0: Por
1: que
0: eso,
1: tener,
0: las cubiertas homologadas para
1: claro,
0: invierno.
1: Claro, sí.
0: O cadenas para la nieve.
1: Exacto.
0: Las que tienen que colocarse con las condiciones de la calzada o cuando las autoridades, cuando usted está saliendo de la ciudad, le dicen.
1: Te dicen, tienen que colocar las cadenas.
0: Exactamente.
1: Si sos un transporte de pesado, cadenas.
0: Se recomienda
1: evitar
0: la circulación de motocicletas cuando las condiciones climáticas representen un riesgo para la conducción.
1: Sí.
0: Antes las motos casi no andaban en invierno.
1: No, pero ahora hay mucha moto ahora, ¿eh?
0: Sí, invierno-verano.
1: Mucha moto, sí, invierno-verano. Sí. Lo que pasa es que en invierno, es como dice ahí, es medio complicado, ¿viste? Sí. Son dos ruedas nada más.
0: Pero bueno, lo que dicen es eso.
1: Equilibrio.
0: Recuerda también que durante las condiciones climáticas adversas, los camiones de gran porte con doble semirremolque tienen restringida la circulación en la ruta nacional número 3.
1: Ajá, en el invierno.
0: Cuando las condiciones climáticas están adversas.
1: Ajá,
0: o sea, con el temporal que había anoche.
1: No pueden circular.
0: No pueden circular por la ruta nacional número 3.
1: Y claro, bueno,
0: en
1: eso.
0: En toda su extensión.
1: Me imagino que eso te lo avisarán.
0: Por eso, están recordando algo que ya es. No le están diciendo algo que puede ser, no. Los camiones
1: con
0: doble semirremolque. En condiciones climáticas adversas, no pueden circular por la ruta nacional número 3.
1: Atención los camioneros que pueden estar escuchando la radio, esto a tener en cuenta. Porque
0: ellos lo saben.
1: Por ahí el que viene de Buenos Aires.
0: Es en toda la ruta nacional número 3, que es lo que no entiende.
1: Me dicen, todo, desde allá, desde Liniers.
0: Y porque no es solo ante la nieve, es ante las condiciones climáticas adversas.
1: Sí, que puede ser lluvia, barro, piedra, de todo.
0: Cerebros.
1: ¿Cerebro?
0: Claro, que llueva cerebro.
1: No, voy a llevar cerebro. Bueno, así que esto entonces hay que tener en cuenta.
0: Dirijan a los centros invernales, deben transportar los equipos de esquí o snowboard correctamente asegurados para no representar un riesgo en la circulación.
1: Yo tengo una amiga que le cayó una vez hace un par de años en la camioneta.
0: Sí.
1: Le cayó y le abolló la camioneta.
0: Y no lo cubre el seguro.
1: No, el seguro no cubre, pero decir que este señor se lo cubrió.
0: Claro, bueno, pero
1: vaya
0: la aclaración,
1: tenía ganas, el seguro no lo cubre. Claro.
0: El seguro no cubre.
1: Entonces hay que asegurarlo.
0: Tablas de esquí voladoras.
1: Hay que asegurarlo bien a eso, que no se te vuele, porque el que viene atrás, ¿le pasó eso?
0: Se le desprendió la tabla que llevaba y salió volando.
1: Le abolló toda la camioneta.
0: Pero afortunadamente solo le abolló la camioneta.
1: No, le podía haber roto el parabrisas, romperle la cabeza, cualquier cosa, ¿viste?
0: Puede ser algo muy grave, así que tener grave en cuenta eso también, de llevarlo bien seguro.
1: Exactamente, hay que asegurarlo bien, ya que lo va a transportar.
0: Y por último, ante cualquier emergencia, ¿qué tiene que hacer?
1: ¿Cualquier emergencia de qué tipo?
0: De cualquier tipo.
1: Viene una...
0: un plato volador y se lo lleva.
1: Ah, mira, eso es interesante, para conocer otra galaxia, otros mundos.
0: Si usted ve un OVNI. ¿Eh? Cuando usted ve un OVNI, que viene a buscarlo.
1: Entendí, usted cuando ve un adorni.
0: Yo veo adorni, salgo, me agarro la billetera y salgo corriendo. No se me vaya a caer en el camino.
1: Claro.
0: Pierdo los documentos.
1: Sí, exactamente. Luego,
0: ¿qué hace usted
1: en esas
0: si viene un adorni y se lo intenta llevar?
1: ¿Para qué me voy a resistir? Me voy de viaje.
0: No, llama al 103 y dice emergencia, emergencia.
1: Necesitaría un viajecito que no lo haría nunca.
0: Se queda sin agüita caliente y está tomando matecito. Ajá. ¿Qué hace?
1: ¿Con el agua caliente?
0: ¿Qué hace?
1: Y pongo a calentar.
0: No, llama al 103, socorro, auxilio, me quedé sin agua.
1: ¿Con agua caliente? ¿Para el mate? No, me está flasheando, como dicen los pibes. Esto me está flasheando.
0: No, gente. Ante cualquier emergencia, las vías de comunicación son el 103.
1: Exacto.
0: O el 911.
1: O el 9,
0: a cualquiera de esos dos números, ustedes
1: policía
0: llamen y digan,
1: o defensa civil.
0: ¡Socorro!
1: Policía o defensa civil.
0: ¡Socorro!
1: Claro.
0: Auxilio.
1: Sí, exactamente. Pero bueno, está bueno saber todo eso porque a veces uno no tiene ni idea, ¿viste?
0: ¿Sí? ¿De qué?
1: Si pasa algo en la ruta, ¿quién
0: te llama? ¿Los objetos voladores?
1: No, los objetos voladores, si te invitan a dar un paseo, hacelo, porque eso va a ser único en la vida. Después te traen de vuelta, te dejan.
0: Sí, seguro.
1: En cualquier lado te dejan.
0: Sí, seguro.
1: Y ya venís con la cabeza cambiada.
0: Me imagino.
1: Corte nuevo de pelo.
0: Sí. A la altura del cuello el corte.
1: Bueno, estas recomendaciones de comunicación rayada. Usted tiene que andar a 40 en toda la ciudad, señor,
0: Yo estoy hablando de la ruta y usted está hablando de la ciudad.
1: Si
0: nos ponemos
1: de
0: acuerdo para hablar de lo mismo.
1: No, yo estoy hablando de la ciudad. 40 kilómetros en la hora, en la ciudad. No, 40 kilómetros por hora, lo máximo. Bueno, así que todas estas cosillas, ¿no? Uh-huh. Que suceden realmente.
0: Sí.
1: Muchas cositas.

Si querés enviarnos un WhatsApp, 2901-526800. Estamos en internet, ya sabes, www.radioargentinaushuaia.com.

0: Bueno, y me mandaba un oyente de la inauguración de la estatua más grande del mundo.
1: Ah, sí.
0: Del mundo.
1: Mira.
0: De galaxia.
1: De galaxia.
0: De galaxia.
1: ¿Qué estatua?
0: ¿Cómo que? ¿No sabe?
1: A ver.
0: ¿Usted es lo único que no sabe?
1: ¿Qué estatua?
0: ¿Cómo que no sabe? Piense, ¿a quién le pueden haber hecho una estatua?
1: No, no tengo ni idea. Adorni. Es el máximo. Habla todo el mundo de Adorni, es muy conocido.
0: Pero no,
1: y,
0: no.
1: No sé, no, ni idea, ni idea.
0: Inauguraron la estatua más alta de Messi en la Patagonia.
1: En la Patagonia.
0: ¿Ve que sabía? Sí, no quería decirlo nada más, pero yo sé que no sabe.
1: Sí, pero no, no, a ver si vos sabías.
0: No, yo no sabía porque me lo mandaron.
1: En la Patagonia, sí.
0: Sí, señor. Sí. Una obra realizada por Aldo Beroiza.
1: Beroiza.
0: Pesa 70 toneladas.
1: Es liviano, es liviano.
0: 70 toneladas.
1: Impresionante, sí. Impresionante. La verdad que, bueno.
0: 26 metros. 26 metros.
1: Sí.
0: Está sobre la ruta nacional 22 en plena Patagonia. Está hecha con tres capas de hormigón.
1: Mira.
0: Y arriba la copa del mundo con las tres estrellas doradas sobre el pecho, la camiseta, ¿no?
1: Sí, sí, sí, exactamente. Tres campeonatos.
0: Sí, señor. Así que bueno, la han inaugurado esta escultura. A mí lo que me llamó la atención es que tiene la cabeza hueca.
1: ¿Cómo tiene la cabeza hueca?
0: Sí, porque me mandó un video, el oyente.
1: Sí.
0: Es cierto lo que le estoy diciendo.
1: Sí, sí, sí, sí.
0: Me mandó un videito del monumento.
1: Ajá.
0: Y dice, inauguraron la estatua más alta de la Patagonia de Messi.
1: Sí.
0: Y está filmado con un dron.
1: Ajá.
0: Hay un dron
1: y tiene la cabeza,
0: que va dando vuelta alrededor de la estatua.
1: Y ahí detectaron que tiene la cabeza hueca.
0: No, yo detecté que tiene la cabeza hueca en la escultura. Porque cuando va subiendo el dron, llega arriba.
1: Ajá.
0: Llega arriba.
1: Sí.
0: Y usted puede ver que
1: la cabeza
0: está hueca.
1: Claro, claro.
0: Cosa rara, ¿no?
1: Sí, bueno, son cositas.
0: No sé, me llamó la atención. Yo... más que eso no le sé decir, me lo manda el oyente y se lo comparto.
1: Bueno, de todos modos se hicieron acá en la Patagonia.
0: Sí, en Cutralcó.
1: En Cutralcó, exactamente.
0: Dice que mucha gente ya ha pasado por el lugar a sacarse la foto.
1: Y claro,
0: vaya
1: porque
0: mi recomendación para la intendencia.
1: Los fanáticos.
0: De que cobre.
1: Sí, tiene que poner un corralito ahí.
0: Claro, que cobre la foto.
1: Claro, sí.
0: El estacionamiento pueden cobrar también.
1: El estacionamiento es el lo más jodido.
0: ¿Pueden cobrar estacionamiento?
1: Claro, o sea, vos que bajas en el auto desde acá, ¿qué querés? Llegar hasta la estatua y
0: sacarse la foto.
1: Y sacarte la foto, con el auto querés llegar. Y bueno, que te cobren 50, 60 mil pesos no es nada.
0: Claro, te va a pagar el estacionamiento y se saca toda la foto que quieras.
1: ¿Y la foto también te la van a cobrar?
0: No, una cosa u la otra.
1: Es mentira, esto que está escuchando es toda una falacia. No van a cobrar nada ni nada. Usted puede ir y mirar directamente, sacarse una foto.
0: Es
1: lo que
0: un
1: quiera.
0: Consejo para Cutralcó.
1: No, ningún consejo para los cutralcaltiños.
0: El señor trabajó durante un año para hacerlo.
1: ¿Viste? Sí, no, mucho tiempo, ¿eh?
0: Claro.
1: Mucho tiempo. Mucho
0: Dice
1: tiempo.
0: Que incluso los vecinos iban a la noche para ayudar
1: a terminar. Claro.
0: Para poderla inaugurar antes
1: de que termine.
0: Claro.
1: Que termine el mundial.
0: Obvio.
1: Porque este puede ser ya su último mundial. El otro día le preguntaron y no sabía. Por ahí a lo mejor dentro de 4 años.
0: ¿A quién le preguntaron? ¿Señor que estoy hablando yo o de quién está pensando usted?
1: No, de Messi es su último mundial. Por ahí puede ser que pueda llegar a jugar
0: de
1: vuelta.
0: No, yo estoy hablando de la estatua. ¿Qué tiene que ver Messi y la estatua?
1: De la estatua, no, ya sé.
0: Estoy hablando de la estatua.
1: De la estatua, sí.
0: La estatua. Que los vecinos iban a la noche, cuando salían de sus trabajos, a terminar esta obra.
1: Claro, claro.
0: Que el artista, lo que dicen, que es una persona que siempre hizo...
1: Ajá.
0: Empezó desde chico, tallaba madera, hacía juguetes, hacía... modelos de Fórmula 1, o sea, siempre fue una persona que le gustó.
1: Se destacó siempre con...
0: Claro.
1: Con
0: y
1: esto.
0: Que ahí empezó después a hacer algunas esculturas.
1: Claro. Sí.
0: Que hizo de todo. Desde maniquís.
1: Sí.
0: Hasta lo que usted se puede imaginar. Y bueno. Para vivir, obviamente.
1: Obvio, sí, sí, está muy bien. Sí. Está muy bien, de algo la gente tiene que vivir. Y sobre todo de esto, bueno, claro, es fabuloso.
0: Y esta es una obra que el municipio...
1: ¿Cuánto salió? Claro, porque es una obra muy importante.
0: El municipio...
1: Muy.
0: A través del señor secretario de Deportes de Cutralco.
1: Ajá.
0: Le encargó...
1: Sí.
0: A el señor Beroiza, que es el...
1: El escultor.
0: Exactamente.
1: Sí.
0: Un trabajo...
1: Ajá, hacía un trabajito.
0: Que en original era de 1.72 m. Vale decir que lo que el municipio quería, ya parece que le erró las dimensiones.
1: 1.72 m.
0: Claro,
1: sí.
0: El secretario de deporte de Cutralco,
1: sí,
0: quería
1: uno de 1.72 m.
0: Claro, que es lo que dicen que Messi mide.
1: Claro, es lo que,
0: o sea,
1: mide.
0: Querían un tamaño real, un monumento, exacto, tamaño
1: no
0: real.
1: No me nada, ni cosas raras, ni nada de eso. Claro. No, hacémelo de 1.72 m. ¿Cuánto mide? 1.72 m, hacelo de 1.72 m. Pesa 80 kilos, hacémelo de 80 kilos. Este le hizo 26 veces.
0: Bueno, el escultor,
1: sí,
0: lo quedó mirando y díjole.
1: Ajá, no, yo por eso no trabajo.
0: No.
1: Yo te iba a hacer una escultura por 1.70 m.
0: No. Díjole.
1: A ver.
0: Tamaña figura que tiene este hombre.
1: Ah.
0: Me parece que es chico lo que vamos a hacer.
1: Claro.
0: Pero si era el tamaño real.
1: No, pero para una escultura no. Tiene que ser algo imponente.
0: Las esculturas pueden ser imponentes, no, de tamaño real.
1: No, de tamaño real. ¿Qué va a hacer? Puede estar, le va a hacer abajo y lo va a poner allá chiquitito arriba que nadie lo ve. No.
0: Como son todos los monumentos. No sé si usted lo sabía. Los monumentos, los, en su gran mayoría son así.
1: Los monumentos.
0: A tamaño real.
1: Los monumentos.
0: Claro.
1: Pero este es
0: entonces,
1: un
0: este señor,
1: sí,
0: este señor dijo, ¡no!
1: No, vamos a ir un poquito, poquito más grande.
0: Eso no se ve, es muy chiquitito.
1: Tiene razón el... ¿cómo se llamaba? Bari...
0: Beroiza.
1: Beroiza.
0: Y les llevó una propuesta,
1: uh-huh,
0: presentó una maqueta,
1: sí,
0: y finalmente obtuvo la aprobación.
1: ¿Cuánta tonelada?
0: De este trabajo que arrancó en el 2024.
1: Sí, bueno, rápido.
0: Y que recién ahora
1: rápido,
0: la
1: rápido
0: han inaugurado.
1: Se parece, ¿eh? Se parece y todo.
0: 70 toneladas pesa la...
1: 70 kilos y le hizo 70 toneladas, está bien.
0: Sí.
1: La proporción, perfecto.
0: Dice que la estructura interna es de acero petrolero.
1: Acero petrolero.
0: Sí, sí, sí. Ajá. Que el escultor lo eligió por la identidad productiva de la región.
1: Sí.
0: Se construyó con 3 capas de hormigón superpuestas.
1: Ajá.
0: Lleva un mortero.
1: Ah, mira.
0: De grano fino.
1: Uh-huh.
0: Un mortero de grano medio y el acabado final.
1: Mira vos, mira vos.
0: Esa es la etapa.
1: O sea, se lo había pedido de 1.70.
0: Claro.
1: Porque mide 1.70.
0: Claro.
1: Y pesa 67 kilos, Messi. No llega ni a 70. Se lo hizo de 70 toneladas. Lo hubiera hecho de 67 toneladas.
0: Es un cabezón al final, porque dice que la cabeza pesa 4 toneladas.
1: Pero 70 lo otro, no. Está bien la proporción. No creo que haya. En la mezcla no creo que haya.
0: 4 toneladas de cabeza tiene.
1: Bueno, está bien. La cosa es que Cutralcó
0: el
1: tiene...
0: El brazo pesa, sí, 3.800 kilos.
1: Ajá. Nosotros acá lo que tenemos, la pintura esa que hicieron los chicos, espectacular el mural. Viste que tenemos el mural acá de Messi.
0: Sí.
1: Espectacular está. Genial.
0: Estoy buscando cuánto salió.
1: Ah, el precio, lo más importante.
0: Claro.
1: Y 70 toneladas, una tonelada por 1 millón, 70 millones.
0: Mira qué cosa rara, no dice cuánto salió.
1: tiene
0: no
1: que
0: quieren
1: decir.
0: Decir lo que pagaron por la obra.
1: Claro, no, no quieren decir.
0: No.
1: Qué raro, che. Qué raro.
0: No, en ninguna parte dice lo que salió el monumento. No dice ninguna parte.
1: En algún lado tiene que estar esa cosa.
0: Bueno, pero en lo que yo estoy viendo, no.
1: Claro.
0: El asunto entonces que ya está inaugurado.
1: Yo te lo digo enseguida. $130,000 salió.
0: Ah.
1: $130,000.
0: Ganga.
1: Sí. El que tiene plata hace lo que quiere y el que no.
0: Cutralco.
1: Mira.
0: Cuchalcó.
1: Claro. Cuchalcó, sí.
0: Cuchalcó tiene plata.
1: $130,000. Así que, bueno. El que tiene plata lo puede hacer y el que sí, no, mira, yo... y no tiene monumento.
0: Claro, yo le aconsejaría.
1: ¿Y lo ves igual a Messi?
0: Sí.
1: Está bien, está bien. Está muy bien.
0: La cara.
1: Sí, sí. Está perfecto, ¿no? Sí, está perfecto. Sí, sí. Y aparte lo van a ver de todas partes, de donde andés por ahí por Cuchalcó, lo ves. Es grandote, es alto. Si no, el otro no lo veía, tenés que ir hasta ahí. Está muy bien lo que hizo el señor.
0: Claro, yo insisto.
1: El otro le salía,
0: yo lo que le aconsejo
1: el
0: al
1: otro
0: municipio,
1: le salía $13,000, este sale $130,000.
0: Yo lo estaría aconsejando al municipio.
1: Sí. Ah, a ver.
0: No sea un consejo solamente para recuperar parte de la inversión.
1: Pero que le das esas cosas, ¿no? Después vamos a ir a verlo y nos tenemos que pagar, ¿no? No
0: digo, pero puede ver de lejos con prismático.
1: Está buena esa.
0: ¿Si te quieren la foto?
1: Sí, está buena.
0: ¿Si te quieren la foto de cerquita?
1: Ajá.
0: Yo ya le estoy enviando nota.
1: Sí.
0: Al municipio de Cuchalcó.
1: Ajá, que...
0: Para que cobre por el estacionamiento. No por sacarse la foto con el mural, porque eso queda feo.
1: Pero decirle que si él quiere asesoramiento, que tiene que llamar acá, que hay un lugar que saben mucho de eso. Que puede cobrar para los residentes un precio, para los residentes argentinos otro precio, para los extranjeros, pero que llame, que acá y lo pueden
0: hacer. Que
1: asesorar.
0: No cobre por sacarse la foto.
1: No,
0: porque eso queda feo.
1: No,
0: porque uno no hace un monumento para lucrar con el monumento.
1: No, y no, aparte no es que una fiambrería,
0: Claro, queda feo que estar cobrando por la foto.
1: No, el estacionamiento porque te van a ocupar toda la calle, la gente se va a salir, que la
0: va
1: gente
0: a
1: va a ir.
0: Un problema.
1: La gente va a ir, mucha gente va a ir a ver.
0: Claro.
1: Y se van a quedar a tomar mate ahí debajo del coso,
0: entonces,
1: del monumento.
0: Entonces.
1: Para jugar a la pelota.
0: Para todos aquellos fanáticos deportivos que quieran ir a. Que anden por las rutas de Neuquén y que quieran ir a mirar este monumento.
1: Sí.
0: Que paguen el estacionamiento.
1: ¿Quién se da uno de nosotros para decir que paguen? Pero si necesita asesor, decile. Que están escuchando a la encuesta del
0: Señor secretario de Deporte.
1: Están
0: de
1: escuchando.
0: La ilustrísima.
1: Sí.
0: Municipalidad de Cuchalcó.
1: Sí.
0: Usted,
1: sí.
0: El que tuvo la idea brillante.
1: Sí, una idea muy buena la idea.
0: Claro.
1: Tener nada menos que.
0: Pero que fue así, creciendo la idea.
1: Sí.
0: Como creció tanto la idea.
1: Sí.
0: Consejo.
1: Sí.
0: Porque se le fue un poco el presupuesto.
1: Ajá.
0: Y
1: ajá,
0: sí.
1: Ajá.
0: Del monumento original a eso.
1: Y el otro salía de $12,000, $13,000. Este sale $130,000. Y sí, porque es como 10 veces más grande. Está bien, es la proporción, ¿eh? Claro.
0: Y dice que no es que tiene la cabeza hueca, que es el pelo de Messi.
1: Ve que estás viendo mal. Beto, trae los lentes. Ya necesita lentes.
0: Estoy viendo el video que me mandó el oyente y me está peleando el oyente.
1: Y porque estás viendo mal.
0: Dice, no. Es el pelo de Messi.
1: Ah, ¿viste?
0: Vos porque sos antifútbol. Pero bueno, esto ya es un monumento, no tiene nada que ver con el fútbol.
1: Sí, porque es el
0: yo
1: máximo.
0: Yo estoy viendo que para mí estaba vacía la cabeza, por eso me llamó la atención.
1: ¿Lo viste que lo siente? Te dice que es el...
0: El pelo.
1: El pelito. Bueno, la cosa es que...
0: Dice, el peso que tiene como futbolista es poco el peso del monumento.
1: Lo vale, tiene razón, lo vale.
0: Dice que es un sueldo de Messi, pero él no tiene nada que ver en esto, si él no lo pagó ni lo pidió.
1: ¿Un sueldo de Messi? No, $130,000 es un gol de Messi. Hace un gol le pagan $130,000.
0: Claro, no, pero aparte la plata no es tema de él, si él no lo pidió.
1: No, pero...
0: Él no lo pagó.
1: Pero se va a enterar y va a venir a verse y todo. Sí, seguro, sí.
0: Yo lo único que le digo, él no lo pidió, él no lo pagó.
1: No,
0: y mi humilde consejo es al secretario de Deporte de Cuchalcó, que del monumento que él quería, algo simbólico, le hicieron esto.
1: Sí, que está
0: muy
1: bueno.
0: Y el muchacho tiene que pagar.
1: Y está muy bueno.
0: El muchacho tiene que pagar ahora.
1: ¿Qué muchacho?
0: El secretario.
1: ¿El de deporte?
0: Claro.
1: Y sí.
0: Claro.
1: Sí.
0: Entonces, queda feo, vuelvo a repetir. Que le cobren por la foto.
1: El subsecretario de...
0: Lo que no queda feo...
1: Sí.
0: Es cobrar el estacionamiento... en la zona.
1: ¿Eso es lo que da feo?
0: No, eso no queda feo. Y sí. Estacionamiento medido y en todo.
1: Sí, en todos lados.
0: Todos lados.
1: Esto tiene que ser como cuando llegas a...
0: Incluso en las termas.
1: Como cuando llegas a viste, a... Acá, más a Calafate. Tenés que dejar el auto en un lugar y te llevan y todo. Bueno, y todo eso, eso tiene un costo. Ya le estamos dando idea.
0: No, porque eso es distinto.
1: A Churrarín. Paga, Churrarín se llama el subsecretario.
0: Usted paga por el ingreso al parque.
1: Sí, sí.
0: Y en el ingreso al parque está el lugar de estacionamiento. Exacto. Que lo suben al colectivo y te lo llevan.
1: Te llevan
0: para
1: sí.
0: Que no suban todos los autos hasta...
1: Obvio, obvio. Así que le mandamos entonces el mensajito a Juan Pablo Churrarín. Se llama Churrarín, el subsecretario.
0: Churrarín.
1: El subsecretario de actividades.
0: Va el consejo en base a la experiencia maravillosa que hemos tenido acá en la provincia de Tierra del Fuego.
1: Claro. Si no
0: con
1: pide...
0: lo que es el estacionamiento medido
1: en espacios
0: de interés público.
1: Claro. Y puede pedir asesoramiento. Si no se da una idea, puede pedir asesoramiento.
0: Claro. Estacionamiento medido.
1: Sí.
0: Cerca del atractivo turístico.
1: Ajá.
0: Y ya está, vamos recaudando algo.
1: Si van a necesitar alguna para que los la gente que vaya, ¿no? El turista se siente, que nos avise. Nosotros tenemos, podemos hacer
0: ¿qué va a hacer usted?
1: El tema banquitos. podemos agrandar la perspectiva que tenemos. Eso sí, lo terminamos de seguida, lo pintamos rapidísimo. Claro.
0: Bueno. Yo creería que no sería aconsejable confiar en la gente.
1: Bueno, la cosa, señoras y señores, que con estas 70 toneladas, ¿y cuánto tiene? ¿26 metros?
0: Sí.
1: Es bastante alto, ¿eh? Bueno, el Cristo Redentor en Río de Janeiro tiene 36. Le faltó un poquito más para que sea más grande que el Cristo Redentor. Así que, bueno, bienvenido sea un ídolo indiscutido, ¿no?
0: ¡Cortale el micrófono, Beto! ¡Cortale el micrófono, Beto! ¿A quién pide que le corte el micrófono?
1: No tengo ni idea, puede ser a mí, puede ser a vos, no sé.
0: No estoy diciendo nada malo, yo estoy intentando
1: que recauden
0: al municipio de Cutralcó.
1: Sí.
0: A recaudar.
1: De última, si ellos no se animan, podemos ir nosotros con un con un postnet. Si está de moda el postnet.
0: Acá había un equipo que se quedó sin trabajo. Estaba con el tema del cobro de estacionamiento.
1: Sí.
0: Ellos tienen experiencia.
1: Claro, sí.
0: El turno de estacionamiento.
1: Exacto. Bueno, señoras y señores, 29 minutos están pasando de las 16. Nos vamos a ir a un cortecito último y ya venimos.
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25 minutos, está faltando para las 17 en la República Argentina, último bloquecito ya de esta tarde en Comunicación Rayada. 2901-526800, si quieres enviarnos un WhatsApp,

0: Y están llegando, bueno, repercusiones del tema de este Messi de 70 toneladas.
1: Me están haciendo buching.
0: Ajá.
1: Me hacen buching.
0: Mira vos, Buching.
1: Sí. Uno quiere progresar, iniciar un nuevo emprendimiento.
0: Claro, algo nuevo.
1: Algo nuevo, que no requiero tanta inversión, solamente el pasaje Cutralco, me pongo con una cajita de zapatos a cobrar el estacionamiento y no me deja.
0: No te deja.
1: Bueno, el que finalmente no viaja es el Prezi.
0: No, ya dijo que no.
1: No va a ir a la fiesta con papi.
0: Ah, la fiesta del...
1: ¿De papi?
0: ¿Del 4?
1: Claro.
0: Ah, mira, yo pensé que iba, ¿no va?
1: Y todos sabíamos que iba, que papi lo esperaba.
0: Sí, no, el abuelo se va a poner mal.
1: Es más, papi estaba limpiando el sillón, sí. Porque lo llevaba. No. Ahora sí iban a sacarse la foto.
0: ¿En el oval?
1: Claro.
0: No, ¿y ahora no puede ir o no quiere ir? ¿Qué pasó? ¿No lo invitaron? Porque ahí tiene que esperar invitación también, ¿no? Es que llegué, mira, ¿y este quién es?
1: Desde la Casa Rosada.
0: Sí, ¿qué dicen? A ver.
1: Dicen que en realidad...
0: Ajá.
1: El viaje nunca estuvo en agenda.
0: Era una cosa que se dijo, así, se tiró y nada más.
1: Sí.
0: Por las dudas que estén escuchando.
1: ¿Lo tengo de vidrio?
0: Sí, pero no, el otro, por favor. No. ¿Quién dijo eso que no estaba?
1: La Casa Rosada.
0: Ajá, el nuevo... El
1: la Ravier, Casa Rosada.
0: El Ravier.
1: Mire, yo... Me llama la atención porque sí...
0: Sí,
1: se sabía que el presidente estaba convocado a participar de el acto del 4 de julio en Estados Unidos.
0: Qué raro, che, que no vaya,
1: Sí.
0: ¿Se debe ser por lo de Adorni?
1: No creo, ¿no? Yo creo que en realidad está intentando tener un poco más en orden la casa.
0: Y tiene que, claro, porque ahora
1: las últimas veces que ha viajado,
0: sí, le volaron.
1: Los muchachos. Los muchachos se ponen de joda y hacen cualquier cosa.
0: Y ya no queda mucho del estilo de él.
1: No, en realidad los muchachos, él se va y arman fiesta y cada cual sale y hace lo que quiere. El Apatito, el Manu, todo.
0: No, el Manu ya no está más.
1: Bueno, pero nunca se sabe.
0: Ahora está el Macrín.
1: Entonces yo creo que él se va a quedar un tiempito como para que vaya
0: no,
1: todo.
0: No, creo, ahora nomás que deben.
1: Aparte de alguna denuncia que han hecho por ahí.
0: Y sí, viste que siempre hacen alguna cosa, son malintencionados.
1: Los denunciadores compulsivos, que están denunciando que el presidente se la pasa de viaje.
0: Ajá, no hizo tantos viajes, ¿sí? ¿Cuántos millones de dólares gastó? ¿3, 4 millones de dólares?
1: Eso es lo que han presentado la denuncia,
0: y
1: por
0: claro.
1: La cantidad de horas de vuelo.
0: Sí, tiene más horas de vuelo que...
1: viajes particulares.
0: Ajá.
1: Como el último. A España fue...
0: Particular.
1: Claro, no era visita oficial.
0: Claro, bueno, eso.
1: Ese tipo de cosas ha sido denunciada hace poco tiempo en la justicia y por ahí...
0: ¿Eso lo tiene que retribuir, digamos, el presidente de su peculio?
1: No.
0: No.
1: No, esto es una denuncia.
0: Ajá, pero y bueno, y si
1: de
0: la justicia...
1: Que la, bah.
0: La justicia le dice, señor, usted tiene que devolver este dinero...
1: A ver, primero que nada.
0: Que es patrimonio mío.
1: Que nada.
0: Le dice, es patrimonio mío.
1: Cámbiese la pila.
0: Él también.
1: Póngase la pila de vida.
0: Es una pila de vida. Así que...
1: Si usted realmente cree que la justicia va a ser algo así,
0: estamos
1: en problema.
0: Y porque le están tocando a los jueces de su peculio también.
1: No. Esto no va a pasar nada.
0: Es la plata de todo.
1: No, con esto no va a pasar nada.
0: Eso queda en el olvido.
1: Pero algunos dicen que ese podría ser el motivo. Lo concreto...
0: Ajá.
1: Que mucho se habló de este viaje,
0: sí,
1: pero
0: hasta
1: el último momento no estaba
0: claro.
1: El tema en agenda, en agenda oficial.
0: Sí.
1: Que
0: bueno.
1: Eso es cuando yo te aviso que me voy de viaje. Así que bueno, no sé.
0: Entonces,
1: concreto,
0: zafamos unos,
1: papi,
0: unos cuantos,
1: a papi le falta un invitado.
0: Ajá. ¿A quién voy a llamar?
1: No sé.
0: ¿Algún...
1: Yo tengo un amigo que por ahí tiene gana y tiene avión.
0: ¿Quién? ¿Tiene avión? Ah, mira, si tiene avión, bueno, por
1: claro,
0: ahí.
1: Porque a ver, después de estar coordinando el vuelo y todo lo demás, claro. Más difícil.
0: No, eso lo hacía nada más que Cristina con Pepe. Le decía, Pepe, ¿vos vas para allá? Sí, bueno, yo te paso a buscar.
1: Claro,
0: cambiate. Entonces,
1: y bueno, Pepe se ponía... lo invitado de último momento, yo lo llamo y usted tiene que empezar a buscar si consigue un vuelo para llegar y todo lo demás. Claro, es difícil.
0: No, tenés que ser.
1: Pero tengo ahí un par de conocidos
0: tenés que ser tienen solvente. Avión. Solvente.
1: Tienen avión y pueden ir.
0: ¿Tienen avión?
1: Claro, yo tengo un amigo que tiene avión.
0: ¿A dónde?
1: En su casa, ¿dónde lo va a tener? En la mía, en su casa tiene avión.
0: Ah, mira qué lindo.
1: Claro.
0: ¿Y no te lleva a dar una vuelta?
1: No, porque no vive acá.
0: Ah, no vive acá. Ah, bueno.
1: Vive un poquito lejos.
0: Bueno, la cosa es que, señoras y señores...
1: Él capaz que tiene ganas, porque entre cara de piedra se entiende la gente.
0: Y cara de piedra se necesitan siempre ver la otra cara. Claro. A ver cómo es, si estoy bien o cómo estoy dentro del ranking.
1: Bueno, el asunto es que no va, listo.
0: Bueno, no va entonces el presidente por ahora.
1: No va, ya está.
0: Ya está confirmado.
1: Sí, hoy no es 1 de julio, no va.
0: No, ¿y qué va a hacer entonces el 4? ¿No va a festejar?
1: ¿Ya festejó anoche?
0: No, anoche era el festejo, otro festejo era
1: anoche.
0: No. ¿Sí? ¿El festejo
1: de sí, de la In the Pants.
0: Sí, ¿qué le dolía la panza, dijiste?
1: No, era el día de la independencia de los Estados Unidos. Ajá. Que lo festejó John Lamar.
0: ¿Pero por qué festejan antes si es el 4? Yo tengo entendido que es el 4.
1: Porque lo es el festejo de la embajada.
0: Pero la embajada tiene que festejar el 4 o también va para allá.
1: A ver, lo que usted considere.
0: No, está mal eso.
1: Sea presidente, nombre un embajador y ponga mal la regla.
0: Está muy mal. ¿Cómo van a festejar antes?
1: Hágase su país.
0: ¿Cómo van a
1: festejar? Nombre embajador.
0: Sí, ya voy a hacer la República Independiente de Tierra del Fuego.
1: No. Anoche era la celebración que organizó el señor embajador de los Estados Unidos en Argentina.
0: La Mela.
1: Don Peter.
0: La Mela.
1: La Memela.
0: Sí.
1: Eso porque no puedo decir el apellido de ese señor. Me sale con eco. Me
0: sale con eco. Eco. La Mela. Bueno, así que...
1: Que él estaba súper emocionado, feliz.
0: Ese señor no es no es de Yanquilandia, ese señor,
1: Sí.
0: ¿Es de Yanquilandia?
1: Claro, para ser embajador tiene que ser norteamericano.
0: Sí, me parece que... A mí me parece que no.
1: ¿Qué
0: no.
1: le parece a usted?
0: No, me parece que otra nacionalidad.
1: ¿Tiene un tonito caribeño?
0: Otra nacionalidad de por ahí, de alguno de esos lugares.
1: No, él es norteamericano, si no podría ser embajador, se lo vuelvo a repetir.
0: Ajá, ya sí, porque acá viste que acá cualquiera puede ser embajador.
1: Cualquiera que sea argentino.
0: Cualquiera, puede ser acá, no importa. ¿A qué te dedicas?
1: Pero tiene que ser argentino.
0: Sí,
1: en este caso tiene que ser norteamericano.
0: Teóricamente, mirá, ¿te acordás del viceministro que teníamos de economía que no era ni argentino, no era ni nada?
1: A ver, estamos hablando de embajador, no estamos hablando de ministro.
0: Son todos iguales.
1: No son todos iguales.
0: Así que bueno, entonces este señor sí tenía una tonada diferente, por ahí se creó en algún otro país.
1: A ver.
0: País de habla hispana.
1: ¿De habla hispana?
0: Sí, porque tiene, viste, otra modulación.
1: Porque él habla español.
0: Ajá, él habla español.
1: Por eso usted capaz que piensa que él tiene...
0: Puede ser, sí.
1: Él es un médico.
0: No, estaba muy, un médico.
1: Peter.
0: Ajá, Peter.
1: Peter. Es nuestro médico.
0: Uy, me hizo acordar.
1: Nuestro empresario.
0: No, me acuerdo, el maestro de todos, el mecánico, el cocinero.
1: ¿Terminó? ¿O le quedó oficio?
0: El que te daba la agüita, si te quedabas sin agua. Era el todo, para todos.
1: Ciudadano norteamericano.
0: Ajá. Sí.
1: Que por accidente nació en Cuba.
0: Ah, ¿nació en Cuba? Ah, me parecía que andaba por ahí, Cuba, esa zona, ¿sí?
1: Y escapó.
0: ¿Escapó de dónde?
1: De Cuba.
0: ¿Por qué? ¿Por qué escapó tan lindo país, Cuba? ¿Qué había algo
1: escapó
0: mejor?
1: Escapó de muy niño.
0: Con razón, yo no le tengo mucha confianza. Se fue a otro lado, se creó, creció en otro lado, señor.
1: Pero él era niño.
0: Ajá.
1: ¿Cuándo se fue?
0: Niño.
1: Ajá. ¿Cuándo se fue?
0: Muchos años.
1: A Estados Unidos. Sí, era niño, lo estoy diciendo.
0: Claro, muchos años.
1: Sí. Bueno. Ya de niño no tiene nada.
0: Ajá, pero viste
1: por
0: que...
1: Por eso, cuando a él le preguntan...
0: Sí.
1: Nacionalidad.
0: Sí, ¿él qué dice?
1: Estadounidense por la gracia de Dios.
0: Pero y si no...

0: sé.
1: Y después lo repone con los termos sellados.
0: No sé, yo lo único que le puedo decir es que estaba feliz, contento, porque dice que este es el más top, topísimo festejo que han hecho en la historia mundial del mundo.
1: Sí, sí, sí, sí. La Mela, la próxima invitada, acordate de acá de los sudaquitas.
0: Pero si él invitó a los sudaquitas.
1: Sí, pero acá viene al sur, que invite, claro.
0: Ha venido acá también.
1: Sí, exactamente. Bueno, señoras y señores, nos tenemos que despedir, Basta de cháchara. Muchas gracias a todos por acompañarnos. Que terminen bien el primer día de julio. Gracias por acompañarnos. Y nos reencontramos mañana aquí mismo a las 14, LRF 780 Radio Argentina, cuando digamos comunicación rayada. Nada más.
0: Hasta mañana.
1: Hasta mañana, muchas gracias.
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1: Quédese ahí que ya viene Entre Voces con Horacio Pulido.

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Todos sabemos llegar a nuestra casa, al trabajo, al supermercado, a la radio. Hay caminos que hacemos tan seguido que el cuerpo ya no necesita pensar, pero hay otros lugares a los que hace, bueno, años que no volvemos. No porque estén lejos, sino porque el tiempo siguió caminando. El patio de una casa, el aula de la escuela, el banco de una plaza, la biblioteca donde descubrimos un libro, la cancha del barrio, la cocina de los abuelos. Hay lugares que siguen existiendo y otros que ya no están, pero todos conservan algo. Una voz, un olor, una risa, una parte de nosotros. Y qué curioso, ¿no? A veces no extrañamos un lugar, extrañamos a la persona que éramos cuando estábamos ahí. Por eso hoy, en Entre Voces, queremos abrir un mapa distinto. No el de las calles, el de la memoria. La pregunta es simple. ¿Qué lugar te gustaría volver a pisar, aunque fuera por 5 minutos? ¿Sí? No importa si ese lugar todavía existe o no. ¿Sí? Contanos cuál es. Y si volverías y por qué también, ¿no?

Y así pasaba Vicentico, Los Caminos de la Vida. Muy, pero muy buenas tardes, queridos vecinos, queridos conciudadanos. ¿Cómo están aquí en Ushuaia, capital de las Islas Malvinas? En Tierra del Fuego, Antártida, isla del Atlántico Sur. Una temperatura de 7 grados 5 décimas, sensación térmica de 2 grados 3 décimas. Veranito, ¿viste? Después del fresquete que vino, tenemos esta temperatura que está fantástica. Una humedad del 80%, presión 1008.2 hectopascales y el viento sudoeste a 47 kilómetros en la hora. Esta es la actualización de las 17, de las 16, perdón. En un ratito más vamos a tener la actualización correcta ahí de la temperatura y vamos a ver cómo seguimos, si seguimos con la remerita o no. ¿Qué hacemos? Bueno, esto es Entre Vos, soy Horacio Pulido, muy bienvenidos a todos. ¿Cómo están? En la línea de comunicación 2901-648283, esa es nuestra línea de comunicación y estamos en la 98.1 FM Radio Argentina, que también nos podés escuchar por www.radioargentinaushuaia.com. Aquí estamos. Y bueno, te decía recién, ¿cuáles son esos lugares? Contame los mensajitos. Están llegando mensajitos. Tremendo, ¿eh? Tremendo los mensajitos que están llegando. A ver qué dice. Ya empezaron a escribir. ¡Es genial! ¡Uy, qué hermosa pregunta! Yo quiero visitar Salta. Lugar soñado. Soy Celina. Lindo programa. Gracias, Celi. Bueno, ahí van escribiendo más mensajitos. Son los primeros que están llegando. Seguimos por Entre Voces.

Y así pasaba Mercedes Sosa, gracias a la vida, pero claro que sí, gracias, gracias a la vida, que me ha dado tanto, ¿no? Bueno, hay más mensajitos, de bueno. ¡Qué bueno! Dice, yo Egipto. ¡Alpa! Mirá qué lugares. Cierro los ojos y estoy ahí. Dice, lugar mágico. Soy Sil. ¡Qué buena pregunta! Buenísimo. Así que esos son los lugares que te gustaría volver a pisar. Aunque fuera por 5 minutos, no sé. Te dicen, che, tenés 5 minutos, tenés 2 minutos. ¿A dónde irías a pisar nuevamente? Hola, buenas tardes, soy Malena. Yo quiero por un ratito nada más regresar a Córdoba. Mi niñez fue allí y tan feliz. ¡Qué grande! ¡Qué hermoso Córdoba! ¡Qué lindo, eh! Ahí vive mi hermoso hijo Sebastián. Bueno, seguimos por Entre Voces.

Y así pasaba León Gieco, sí, sí, las colinas de la vida, qué lindo. Bien, te decía que estábamos con mensajitos, dame un segundo que vengo por acá, uy, qué lindos mensajitos, qué bueno yo, ah, ya leímos desde Egipto. Buenas tardes, soy Malena, yo quiero por un ratito a Córdoba, ya leímos este momento, salgo para acá, ahí está. Hola, vamos, quiero la varita mágica y volver un ratito a Madrid. Mirá, y salir de tapas. Eso, todo el mundo habla de salir de tapas. Yo también quiero salir de tapas, ¿eh? Me pongo un par de tapas y listo. ¿Un vermú o unos bocadillos? Y olé, soy Carlos. Buen programa, qué grande, Carlos. Y un carajillo al final, ¿no? ¿Nos tomamos un carajillo? Qué rico. Así dicen mis amigos, nos tomamos un carajillo. Venite para acá y no puedo ir todavía. Pero en cualquier momento, ¿eh? Arranco y nos vemos. Y transmito desde allá. ¿Cuál es el problema?

Y así escuchábamos Los Abuelos de la Nada, Himno de mi Corazón, Himno de mi Corazón. A ver, a ver. Soy Marcos. Yo, bueno, regresar a Mendoza y hacer la ruta del vino. La ruta del vino, contame, ¿cómo es eso, Marcos? ¿Está bueno? Chin chin, salud. Dice, gracias por hacerme recordar tan lindos momentos. Claro que sí, claro que sí. De ahí te traes un vinardo, ¿no? Allá de Mendoza, qué lindo. Por un momento, bueno, regresar a la cumbrecita. Ahí fui de luna de miel. Mirá, bosques, lago, lugar de hadas. Y fui muy feliz, sí. Ahora ya soy viuda, pero bueno, quisiera regresar a ese momento. Soy Marga, saludos. Me emocioné mucho. ¡Ey, Marga! Bueno, abrazo enorme, Marga. Qué bueno que pudiste recordar ese hermoso momento de tu vida, de tu hermosa vida. Seguimos por Entre Voces. Así, mirá. 2901-64-8283. Ahí te leo. Dale, o manda un audio. Así te escucho también.

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1: Olé, olé, olé, olé, Fito, Fito. Qué grande, Fito. Ahí escuchamos a Fito Páez al lado del camino. Sí, al lado del camino. Ahí vamos a estar todos en cualquier momento. Marcela, volvería al patio de la casa de mi abuela. No por el patio, por las tardes de verano. Uy, cómo habrá jugado. ¿Viste? En el patio de la casa de la abuela era magia, pura magia. Todo era magia. Yo iba en el verano, en el norte, allá en Tucumán, iba a la casa de unos tíos que vivían, bueno, en Tucumán es el campo, pero vivían más en el campo. Entonces, jugábamos en un gomero gigante ¿cómo se dice? Unas raíces enormes ahí con mis primos, mis primas, y corríamos, y era una locura. ¡Qué bueno! Yo también recuerdo eso. Volvería ahí, volvería a ese momento, un minutito nada más, y verlas reír y correr como locos. Carlos, al aula de sexto grado. Mirá, el aula de sexto grado. Me gustaría volver a ver a la señorita Elena y decirle gracias. Gracias, seño. Gracias, seño. Qué hermosa la seño. Ahí, la seño Elena. Debería ser linda, ¿no? La seño, contame. Estabas enamorado. Enamoradísimo de la seño. Seguimos por Entre Voces. 2901-648283. Ahí leo tus mensajes.

Terminamos de escuchar a la tremenda Natalia Lafourcade. Tú sí sabes quererme. Sí, vos. Vos que me estás mirando. Sí, vos. Vos sí que sabes quererme, ¿no? Ajá, te pesqué. Bueno, tenemos más mensajitos, mirá. 2901-648283. Soy Javier, quiero ir a Pinamar. Mirá, Pinamar, ahí vive un gran amigo. De vacaciones, con mis amigos. Fue de locos. Uf, qué lindo. Gracias, buen programa. A vos, querido amigo Javier. Bueno, hola, dice, soy Matilde. ¿Qué tal, Matilde? Buenas tardes, mucho gusto. Trabajé en Dubái. ¡No! ¿Viste lo que es eso? Y conocí poco. No, ¿cómo conociste poco? No, vamos, fui profesora de castellano y quiero regresar para, para al menos sacar más fotos. No, pero tenés que ir a la Jumeira, ahí a comer, a algún lugar. Eso. Bueno, la Jumeira no sé si se va a poder entrar, porque esa es la isla, ¿viste? Esa que donde creo que vive Messi también ahí, no sé, viven los super archi, hiper archi recontra famosos y hiper super millonarios, como yo, por ejemplo, que tengo dos casas ahí. ¡Ja, ja! Mentira, no, mentira, ojalá, ni un ladrillo. Y te fuiste a tomar un café al ¿cómo se llama? Al hotel ese que son como 7 estrellas. Que tenés que llevar un monedín, ¿eh? Tremendo. No me acuerdo cómo se llama el... ¿Cómo se llama, Beto? Ayúdeme. Bueno, y fuiste al Burj Khalifa, el edificio ese más alto que hay. Parece una aguja de tejer grande. Bueno, mirá vos, me llevaste a Dubái un ratito. Qué lindo Dubái, ¿eh? Siempre veo documentales así de aquellos lados. Yo quiero regresar al... ¿Qué, dónde? ¿Al Cafayate? Yo quiero regresar a Cafayate. Salta, soy Gastón. Lindo programa. Gracias, Gastón. Como mi hijo Gastón. Machu Picchu. No conozco. Qué aventura hermosa. Fui con amigos. Soy Gerardo. Saludos. Qué grande, tocayo querido. Bueno, recién escuchábamos a Natalia Lafourcade. Pero si no me mandás un mensaje al 2901-648283, esto se termina acá. Bueno, ¿qué te iba a decir? Entonces te decía el teléfono, mandá tu mensajito, un audio también, así escucho tu voz y nos vamos conociendo. ¿Qué te parece? Seguimos con Entre Voces de esta manera.

Y así escuchábamos recién, eso, escuchábamos recién a León Gieco. Somos los Salieris de Charlie. Somos los Salieris de Charlie. Qué grande, ¿no? ¿Viste que es así? ¿Cuánta gente hay que se afana melodías? Y le afanamos melodías a él. Bueno, él tiene un caso, ¿viste? Que hay un tema que él hizo y que dicen que él se lo robó Ya te voy a contar bien. Ahora te voy a leer unos mensajitos. Ahí voy a buscar bien la data y lo vamos a conversar. Porque está muy bueno eso. Porque viste que además para reclamar, no sé cuántos compases exactos tiene que ser, viste, hay como toda una reglamentación esa, ¿no? Porque bueno, existe, cuánta gente hace música. Si vos escuchás algunos temas, por ejemplo, y vas a ver que están muchos basados estructuralmente, yo no soy músico, pero bueno, me parece que va por ahí, como temas clásicos incluso, ¿viste? Ahora vamos a conversar, es muy interesante, ¿eh? Bueno, Machu Picchu ya lo leímos, soy Marcela. Quiero regresar a Brasil. Caipirinhas y Sol. Oh, jaja, saludos. Sí, claro, Caipirinha y Sol. Soy Mercedes. Quiero regresar a mi casa natal. No, cuando vivía mi mamá. Qué emoción, en La Rioja. Oh, qué lindo, te haría comidas riquísimas, ¿no? La mami. Qué bueno, sí, tal cual. Soñado volver a Jujuy, a mi niñez y con...

0: correr por los cerros, ver a mis abuelos. Soy Guaira. Significa viento. Saludos. Ah, mirá. Guaira significa viento. ¿En qué lengua? ¿En qué lengua significa viento? Por favor. Guaira. Guaira. Guaira, ¿en qué lengua significa viento? Porfi, decímelo. Yo quiero regresar a Punta Arenas con mi novio. Soy Cristina. Excelente programa, gracias. Y tomarse unos buenos vinos, unas ricas comidas. Qué lindo se pasa ahí, ¿eh? La verdad que está muy bonito, muy bueno, muy joya. Me pegó lo de Brasil. Bueno, seguimos por Entre Voces, 2901-6482-83. Y ya, se nos fue una horita. Vamos por la mitad del programa. No te vayas, no te escapes.
1: Temperatura superior a 30 grados centígrados, una humedad relativa de 82%, vientos norestes muy flojos, un sol que quema y que raja las piedras. En fin, que tendremos hoy un día muy caluroso.
2: Bueno, me parece que tenemos otra llamada, así que buenos días.
3: Buenos días.
2: Hola.

0: Escuchábamos Jaraba de Palo, El Lado Oscuro. Qué bueno, ahí ese temón. Bueno, seguimos un poquito más así, mirá, No te vayas, no te vayas.
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3: Y así estamos regresando por la 98.1 FM Radio Argentina. ¿Cómo estás? ¿Todo bien? Bueno, te contaba entonces que estamos, viste, en contacto con los chicos que van a hacer una presentación en el Teatro Onírico Sur este sábado 4 de julio, 21:30 horas, en el Teatro, te repito, Onírico Sur, en San Martín 788. Entradas anticipadas al 2901-4185-54. Ahora te cuento. Es un ciclo de cantautores, ¿sí? Fueguinos, César Rodríguez y Silvina Recabarren. Ya estuvimos con Silvi, hoy estamos con César Rodríguez. Muy buenas tardes, César, ¿cómo estás? Bienvenido a Entre Voces.
4: Bueno, muy buenas tardes para vos y para toda tu audiencia. Acá caminando.
3: Caminando. Fueguino. ¿Estás patinando? Ojo que hay hielo ahí, hay medio hielo lavado.
4: Sí, pero vamos bien.
3: Eso. ¿Vos sos fueguino, César?
4: No, soy de Rosario.
3: Ajá.
4: Pero hace como 25 años más o menos que estando por acá.
3: Casi Nick. sumamente criado, nacido por ahí todavía no.
4: Claro, he adoptado este hermoso lugar casi como propio. Ya tengo hijos fueguinos.
3: Mirá, qué bueno, felicitaciones. Qué bueno. Así que 25 años, ¿y cuántos años con la música?
4: Y desde los 9 años.
3: Mirá.
4: En realidad mi vida artística empieza primero como bailarín, anduve por el mundo de bailarín de folclore, de tango.
3: Ajá.
4: Después como a los 9 años empecé a tocar el acordeón. Después, un poco más grande, 13, 14, empecé con el tema de cantar y la guitarra y bueno, y después como que se me fusionó todo y ahora hago todo junto, sería.
3: Multitasking, buenísimo.
4: Sí, hago, cuando se requiere un acordeón, estoy con el acordeón, pero bueno, también
3: claro.
4: Funciono en el mundo de la música del cantautor, que siempre me ha gustado decir lo que siento.
3: Qué bueno.
4: Más o menos por ahí sería.
3: Qué bueno. Y este encuentro en Onírico Sur, que bueno, un poco Silvio no me quiso decir, me dijo que eso es una sorpresa, pero ¿cómo va a ser? ¿Que hay como un ensamble? Tengo así como medio como un misterio, ¿no?
4: Bueno, la idea es que la música de Silvina esté representada con una escenografía ideal para ella y toda su belleza artística.
3: Ajá.
4: Y bueno, y después hay otra parte que está diseñada un poco más rústico para mi música, ¿viste? Yo,
3: bien.
4: Mi música siempre está ligada al trabajador y a la,
3: mira qué
4: a la vida del hombre común, sería. Así
3: sí.
4: Que, entonces, esa es un poco la puesta en escena.
3: ¡Ay, qué bueno, qué lindo! Bueno, ahí hay un adelanto para los oyentes, para que no se pierdan este gran espectáculo que va a ser. Bueno, y contame cómo son. Entonces me decías que tus inicios fueron en bailando. Después te metiste en el acordeón.
4: Claro, mi vieja, viste, nosotros somos 12 hermanos.
3: Ajá.
4: Mi papá es muy fértil y mi mamá también. Así que
3: buenísimo.
4: Mi vieja siempre quiso un artista, mi papá siempre tocó el acordeón siempre.
3: Mirá.
4: Y así que desde chico me mandaron por esos mundos del arte, así que me fui me fui criando siempre un poco musical, un poco bailarín.
3: Claro.
4: He participado he ocupado gran tiempo de mi vida como bailarín de tango en Europa y también en Buenos Aires, en Rosario. Y bueno, ahora, después me di cuenta que con la música era más fácil ganarse el mango, sería, que andar todo transpirado. Así que me dediqué un poco más a la música y bueno, más o menos por ahí fue naciendo mi música de cantautor y también, bueno, como acordeonista, ¿no? Como acordeonista trabajo siempre acá en el mundo fueguino, a la gorra, en los restaurantes, en lugares así. Y bueno, soy albañil.
3: Ah, mira.
4: La música nace también en la obra, en esa parte que
3: claro,
4: bueno, cuando era más chico trataba de ocultarla, pero después me di cuenta que uno es lo que es, y si no fuera por lo que he sido no hubiese podido escribir nada de lo que he escrito, que tengo un gran repertorio como cantautor, así que
3: mirá.
4: No sé si exitoso, pero sí exitoso para mí sería.
3: Claro. Pues es que me vienen las imágenes de una maravillosa película que seguramente la viste, de dos músicos brasileros.
4: Llaman, sí, los hijos de Don José, Don Tomás, ¿cómo es?
3: De Francisco.
4: Don Francisco.
3: Cecedi Camargo y Luciano.
4: Sí, la vi. Mi hermana me la recomendó una vez y
3: claro.
4: Me sentí muy identificado.
3: Tremendo, porque me estás contando y me imagino, además la visión de ese hombre, la determinación. Me viene la imagen cuando ella está embarazada y él está escuchando la radio porque se compró una radio y la música, que creo que se llama música seltanella o algo así, y escucha con la oreja de la radio, se da vuelta, la mira a la mujer, la mira a la panza y dice: mis hijos van a tocar esta música. Tremendo. Y el tipo no sabía ni nada. Además, creo que lo que hacía era sembrar el campo, nada más.
4: No, y bueno, mi madre, cuando yo era chico, está allá en Rosario, ella, así son recuerdos emocionantes para mí, porque me llevaba en bicicleta, ¿viste?
3: Mirá.
4: Recorríamos gran parte de Rosario, yo tocaba con un acordeonista muy conocido, Ramón Merlo, Monchito Merlo, andaba con ellos, y pedaleando íbamos, tratábamos el acordeón, me acuerdo, un acordeón prestada que me prestaba, bueno, me prestaba este señor para que yo pueda aprender bien.
3: Claro.
4: La atábamos atrás de la bicicleta y,
3: wow,
4: y salíamos con mi mamá pedaleando, con mi papá. Así que sí, tengo...
3: Tremendo.
4: Me he criado todo por esa idea así de...
3: Qué bueno.
4: Pero bueno, siempre sí. Como una familia humilde sería, ¿no?
3: Sí, sí, claro. Este hombre también, viste, que cobra el sueldo en la fábrica, no sé dónde trabaja. Bueno, primero que todo lo que cosechó y lo que ganó con la cosecha lo invierte en comprarle acordeones a los hijos. Sí. Y una guitarra.
4: Bueno, yo, por ejemplo, no he tenido esa suerte. No, yo recién pude comprarme el acordeón cuando fui grande, viste.
3: Mirá.
4: Porque nunca tuve un mango, mi viejo, como para poder comprar un acordeón. Y una vez logramos comprar una, me acuerdo, mi viejo, y la robaron de casa, entraron por la ventana, hacía muy poco que la teníamos, así que ahí, sí, bueno, pero bueno, cosas de la vida.
3: Exactamente, exactamente.
4: Después me metí a laburar acá, en Ushuaia, a laburar un par de años en la fábrica, ferozmente, y me pude comprar el acordeón de mi sueño, sería.
3: Vamos, todavía, buenísimo.
4: Así que...
3: Qué bueno. Así que tu música, entonces, así como esa música seltanella, música así, no sé si se llama música del pueblo, pero vos decís que es música urbana, ¿cómo la definirías?
4: Sí, yo la defino más como una música latinoamericana.
3: Latinoamericana, ¿viste? Bien.
4: Si bien lo del sábado no va a estar el acordeón, porque es más del tema de la guitarra y de la palabra.
3: Ajá.
4: Pero bueno, en otros espectáculos que suelo dar, por ahí a veces no canto y hago solo el acordeón, ¿viste?
3: ¡Qué lindo!
4: Entonces la voy, o por ahí canto algo y cierro con el acordeón, siempre ando mechando como para armar, que la gente, bueno, la pase bien.
3: ¿No intentaste hacer lo del hombre orquesta? ¿Viste esos videos que hay un tipo en una plaza que toca de todo, con los pies, con los tobillos, con lo que sea? ¡Qué tremendo! Yo ni el timbre sé tocar, te imaginas, lo veo y me fascina, digo, no, increíble.
4: Esa se me complicaría, pero... pero con el acordeón, viste, como no es un instrumento tan visto, siempre puedo sorprender un poco más. La gente, viste, estaba muy acostumbrada a la guitarra, quizás.
3: Sí.
4: Así que estoy, cada vez que saco el acordeón, siempre es como dice Daniel Piñero, mi compadre, la frutillita por ahí del show.
3: Claro, claro. César, ¿y tu formación es formación en, digamos, en un conservatorio o aprendiste el oficio, digamos, escuchando a tu viejo y desde ahí?
4: Bueno, el conservatorio no, la calle, ¿viste? La no calle. No me jacto de eso, sino que siempre me arrepiento un poco de no haber podido ser
3: nada,
4: un poco más musical, más instruido sería, ¿no? A veces cuando me sacan una partitura me gustaría saber qué es lo que dice. Pero a mí me lo tararean y arranco, ¿viste? Y está, uso el oído siempre como un medio muy directo a lo que yo quiero hacer, y sobre todo con mi música, por ejemplo, con la guitarra, las canciones. Empecé, nadie me enseñó a tocar la guitarra, medio como la película que estábamos hablando.
3: Claro.
4: El acordeón quizás sí, tuve maestros como Monchito Merlo, Ramón Merlo, Juan Novit, grandes acordeonistas ahí del norte. Pero después con la guitarra estuve un poco más así del oído y fui inventando mi propio ritmo, sería, porque yo pensaba que quizás estaba tocando funk, ponele, y después me escuchaba a otro y me decía, che, eso no es eso.
3: Pero, claro,
4: pero
3: bájale un tono.
4: Claro, pero el no saber me hizo que suene a ritmo y a compás, pero de un modo más auténtico, pero fue realmente sin querer. Claro. Lo mismo me pasó con el folclore, cuando toco chacareras o samba, que le suelo dar una impronta siempre sin querer, ¿no? Pero más original, ¿no?
3: Claro, si
4: quiere
3: claro.
4: Así, ¿no?
3: Claro.
4: Así que, bueno, algo así sería.
3: Sí, sí, sí, sí. Pero bueno, yo creo que también por ahí va la formación de... no sé si has... Seguramente te llegó a tus manos el libro Fair Play, pero viste que habla de la improvisación y cuenta la historia de un gran violinista que siempre quería aprender con un super maestro que había en otro pueblo grande, ¿no? Y entonces, pero no recibía alumnos ese maestro. Y él fue igual, cabeza dura, fue igual, y el maestro dijo, no doy clase, bueno, por lo menos escúcheme. Bueno, intentó tantas veces que le acepta, ¿viste? Y lo escucha. Después que termina la interpretación que hace con el violín, este maestro se da vuelta y le dice, bueno, muchas gracias. No, pero yo quiero que me diga. Entonces, insiste, el maestro lo mira a los ojos y le dice, vuelva a practicar el ABC, digamos, ¿no? El do, re, mi, fa, sol, así. Y se volvió a su pueblo recontracaliente, habló con su pueblo, mirá lo que me dijo fulano, ¿qué te parece? ¿Qué sé yo? Y este maestro miraba, que después que se terminó de descargar, le dijo, es lo que yo intento decirte desde el principio. Claro, tener mucha técnica no te hace virtuoso, no te hace, viste, tenés técnica. El tema es que a través de la técnica uno tiene que poder, ¿no? Expresar lo que tiene en el alma, ¿no?
4: No, y aparte, viste, si uno se hiciera, por decirlo, siempre conocido, sería un músico exitoso en ese sentido de ser conocido, popular, masivamente.
3: Sí.
4: Si uno se guiara que solo los que tocan excelentemente bien su instrumento son los que llegan a eso, bueno, uno se pararía a la salida de cualquier conservatorio y todos serían súper famosos, y eso no pasa normalmente, ¿viste? Normalmente uno anda... Bueno, los caminos del arte son un poco complicados o misteriosos, como se dice, para saber quién realmente llega al corazón de la gente a través de sus palabras.
3: Yo creo que ahí está el tema, ¿no? Creo que ahí está el secreto, me parece. Sí, tal cual.
4: Aparte, por ejemplo, yo cuando como bailarín, viste, por ahí me acuerdo que veía bailar a alguien y era muy crítico, viste, observaba. Mirá. Si había hecho bien una pirueta, o si el gancho de la chica en el tango lo había hecho bien, o era muy crítico en esa parte, ¿no? Pero después, con la música, es mucho más flexible la música, porque me encantan cuando ciertos artistas están contaminados de una naturalidad más común, más del barro, no tanta técnica. Y si vos te pones a observar la música que popular a nivel mundial, no siempre está ligado a la excelencia de hacer una buena escala cromática, sino que, sí, que en el error perdura la belleza, ¿viste? En la desafinación. Si bien, bueno, si uno puede hacerlo lo mejor que puede, bárbaro, pero hay mucha música que... Por ejemplo, mi papá tiene 85 años, ¿viste? Oh, y él toca el acordeón. Mm-hmm. Y yo cuando lo llevo se me adueña del show, ¿viste? No. Porque,
3: olvídate.
4: Porque yo por ahí saco el acordeón, ¿viste? Y toco un tema complejo, lo que sea, y está muy bien, va bravo, pero él sale a tocar con esa tierra, con ese aprendizaje más común, más de barrio sería, y logra causar más admiración, no porque ahora, porque el hombre tiene 85, sino lo ha hecho desde siempre, me ha acompañado en algunos shows y siempre he notado esa... No puedo tocar como él, no puedo tocar con esa sencillez, ¿no?
3: Claro, así que, claro, entiendo.
4: Y con esto que vos contabas de cómo por ahí uno se arrima a otros grandes artistas, si me hiciste acordar, en Rosario nosotros no teníamos un peso para pagarlo, claro, alguien me enseña acordeón, entonces mi mamá un día se enteró que tocaba Ramón Merlo en un lugar, ¿viste?
3: Claro.
4: Y nosotros éramos un montón de hijos, no sé cómo hizo pobre madre que...
3: una diosa, no olvidate.
4: Nos llevó a todo ahí, no sé cómo entramos ahí adentro de una especie de polideportivo al aire libre.
3: Ajá.
4: Y ella fue y habló con el tipo, le dijo, che, mirá, mi hijo yo toca el acordeón, y no sé cómo hizo para mezclarse con un Ramón Merlo, un acordeonista muy muy famoso ahí del litoral, y... Se metió entre la gente mientras todos lo saludaban al hombre y le dijo, mi hijo toca el acordeón, bla, bla. Y el hombre la escuchó ahí en el tumulto, ¿viste? Y así que cuando el tipo estaba tocando, haciendo su show, y yo me acuerdo que estaba corriendo, jugando por ahí, él dijo, acá hay un niño que toca el acordeón, me gustaría escucharlo, y ahí fue la primera vez que me hicieron subir. Le toqué un chamamé, yo sin saber quién él era tampoco. Y al tipo le gustó, yo tenía 9 años en esa, y le gustó, ¿viste? Habré tocado, no me acuerdo, bastante mal habré tocado yo, pero le gustó y como que me apadrinó, me llevó a... Él estaba muy bien posicionado económicamente, me llevó a Rosario un poco y bueno, ahí me empezó a dar estudio, me empezó a enseñar y después me puso como segundo acordeón de la banda de él. Así que... Bueno, son historias que me quedan así en el recuerdo.
3: Qué hermoso, qué bueno. Porque se parece todo a la película, ¿viste? Cuando los lleva al pueblo el padre a los chicos y le
4: por
3: dice...
4: Por eso me identifiqué mucho con esta película.
3: Tal cual. Es más,
4: mi hermana cuando me la recomienda me dice, yo me lloré todo, dice, porque
3: no, claro,
4: me acordaba de vos.
3: Es tremenda la película. Sí, así y que las que sí, pasan, sí. Cómo les roban, no, es durísimo. Y cuando le dice, mi hijo, que enséñale a mi hijo, a ver, tocá, le dice el tipo. Pobre, el pibe no sabía ni... No, increíble. Pero después se volvieron tremendos artistas, tremendos.
4: A mí todavía, para que la película esa sea igual a mi vida, me falta la parte del dinero, ¿viste? Me falta ganar toda esa plata y tener autos y comprarle 10 hectáreas a mi
3: mamá. Claro, tal cual. Pero eso va a llegar, no te preocupes. Es un detalle lo que te falta, es un detalle. Tenés el tremendo talento.
4: 7 años ya. Uno encuentra... Uno, ¿viste? Cuando uno es chico... Si uno se cruza con un niño de 10 años, vos le preguntás qué es lo que querés ser cuando sea grande, normalmente te van a decir que quieren ser astronautas, médicos. Nadie te va a decir que quiere ser un albañil o un recolector de basura, ¿viste? Después uno va creciendo y de repente empieza a encontrar cierto placer en esa realidad que antes parecía un horror, ¿viste? Y uno aprende, es así, la vida es así, ¿viste? Qué sé yo, alguno venderá.
3: Tal cual.
4: Yo no creo que nadie quiera estar vendiendo ropa en San Martín, nadie especuló con eso, pero bueno, sin embargo ahí está,
3: sí.
4: Y le pone la onda a la vida y empieza a encontrar esa sí, esa felicidad en esa realidad que antes era realmente un horror.
3: Tal cual. Tal cual. Bueno, pero el arte te ha dado, tenés un timbre de voz y una voz de un hombre muy joven, así que tranquilo, pensá qué vas a hacer cuando seas grande. Tranquilamente.
4: No, por ahora soy un hombre feliz, agradecido de la vida, ¿no?
3: Así es.
4: Sobre todo de mi trabajo. Sin mi trabajo no podría haber hecho nunca la... O sea, estoy muy muy contento con la música que he creado. Siempre seguro. De la piel para adentro, para mí, ¿no?
3: Sí, seguro.
4: Yo canto mis canciones y digo, esto era lo que quería decir, esto era lo que quería transmitir y bueno, entonces me siento bien y aparte tengo dos hijos hermosos, tengo mi esposa, tengo a mis padres, claro. Tengo a mis 500 hermanos.
3: Buenísimo. Así que bueno. César, bueno, el sábado entonces, 21:30 horas, Onírico Sur.
4: Ahí estaremos en un proyecto que lo está armando Damián Torres, otro gran artista de acá de Tierra del Fuego.
3: Rastros de voz, tal cual.
4: Claro, así que estaremos ahí junto con Silvina, estará Daniel Piñero también, que es el padrino de mis dos hijos.
3: Mirá,
4: qué grande. Y bueno, la idea es que la gente vaya, si quieren conocer un poco de música que no sea esa música quizás. La verdad que para un artista sería muy fácil, como yo por ahí digo, a mí por ahí, ¿viste? Cuando me invitan a las peñas, siempre le aclaro a la gente, este es el momento para que vayan, se compren la coca, el pancho, que los bailarines descansen, que me escuchen, ¿viste? Porque uno necesita ser escuchado.
3: Claro.
4: Porque para mí sería muy fácil agarrar la guitarra y cantar Entre a mi pago sin golpear y soy un éxito, ¿viste?
3: Claro.
4: Prefiero incurrir un poco más en la música original y en esa cosa de ser escuchados, básicamente.
3: Tal cual. César, el tema Déjame Entrar es tuyo, es un tema personal tuyo, o sea, digamos, compuesto por vos.
4: No, Déjame Entrar, eso es de no es un tema mío. Este,
3: ah.
4: No,
3: quería, digamos, quería poner al aire un tema tuyo, un tema, no sé, este, ¿cuál te parece?
4: Y si buscas ahí por las redes sociales, en YouTube, puedes encontrar... Con tus flores y mis flores.
3: Ahí está, exactamente, este tengo, Con tus flores y mis flores, perfecto.
4: Bueno, este creo que es uno de los mejores logros musicales.
3: Eso, buenísimo.
4: O John Wayne también, te recomiendo escuchar, que me parece un buen tema.
3: John Wayne, qué bueno.
4: Está dirigido por Guillermo Mike en la parte musical, pianista de la banda municipal.
3: Ajá.
4: Así que bueno, esos temas creo que están bien logrados.
3: Dale. Gracias por estar aquí en Entre Voces, César. Te voy a ver el sábado, así te doy un abrazo, porque la verdad que me parece una persona maravillosa. Y
4: bueno,
3: que sea un éxito enorme, mucha mierda, como se dice normalmente. Así que salga todo muy bien.
4: Dale, che, muchas gracias y espero que le guste la canción que vas a poner ahora.
3: Dale, presentala que ahí la mando.
4: Bueno, ahí va un poquito de mi música, Con tus flores y mis flores, una canción que habla así un poco de las cosas perdidas y las cosas encontradas que uno va cosechando en la vida.
3: Excelente. Muchísimas gracias.
4: Adiós.

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1: Y así pasaba, sí, sí, César Rodríguez con Tus Flores y Mis Flores, cantautor fueguino. Fueguino, van a estar este sábado 21:30 en Onírico Sur, sí, San Martín 788, anticipadas al 2901-418554. Ellos van a estar, van a compartir escenario junto a Silvina Recabarren. Esto lo presenta Rastros de Voz y vamos a escuchar un tema de Silvina. No te vayas. 2901-648283. Estamos llegando al final del programa. Gracias. Gracias por estar ahí.

Silvina Recabarren, tremenda, tremenda, junto a Dani Piñeiro, ahí con su bajo, qué tremendo, ahí una caja, un cajón peruano y una otra guitarra ahí acústica. Qué hermoso tema, por favor. Estamos llegando al final de Entre Voces, muchas, muchas gracias por estar ahí, por acompañarme, por dejarme estar con ustedes donde estén. Me encantó las entrevistas, estuvo muy lindo, muy linda la conversación con el gran César. Él los espera, por favor. No dejemos de ir este sábado 21 a 30 horas en Onírico Sur. Y ahí te vuelvo a pasar el teléfono para que saques las entradas, ¿viste? Anticipadas. 2901-4185-54. César Rodríguez y Silvina Recabarren, cantautores fueguinos, ¿sí? Este es un ciclo de cantautores, Rastros de Voz. Rastros de Voz está generando este espectáculo que está muy, muy, muy bueno. Gracias, gracias por estar ahí y no se olviden que los quiero con el alma.

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0: Bien, amigas y amigos, chamamecero, tengan todos ustedes muy, pero muy buenas tardes. A partir de este momento y hasta las 21 horas, estaremos acompañando con lo mejor de la música del litoral. En Buenas Tardes, Litoral. Bienvenido, bienvenido Julio, bienvenido, vino Julio. Guarda con Julio, Vino con todo Julio, Preparen los bolsos, los bolsillos, todo. Preparen las camperas, los rompevientos, las tricotas, todo, los gabanes. Y bueno, comenzamos el primer día del calendario número 7, primero de julio. Bueno, nos queda, ¿qué nos queda? Por preparar la caña con ruda. Ya el recordatorio es bueno. Bueno, desde la transmisión entonces en Radio Espacio Ushuaia en streaming, como Radio Espacio Ushuaia, y usted también puede suscribirse a mi canal. Me buscan como Damián Núñez Ushuaia y ahí está, ¿no?, el logo de Radio Espacio. Conjuntamente con la 98.1 Radio Argentina, aquí en nuestra ciudad de Ushuaia. Y también estamos en Quitilipi, provincia del Chaco, y en todos los lugares. Pero sí, estamos inundando. Bueno, saludamos a todos los amigos de distintos lugares entonces de nuestro país. Y por ahí nos quedamos enganchados con el fútbol. ¿Vieron? Senegal le estaba ganando 2-0 hasta los 85 minutos del ya terminaba el partido. Y van y le empatan. Manéjense, ahora van a alargue los 30 minutos. Bueno, así estamos. Entonces, 2901-585508. También estamos con la alternativa del Mundial, que va a terminar recién el 19. Así que tenemos casi 20 días para darle manija y darnos manija también. Pero vamos a ir con la fe intacta, por supuesto que sí. Vamos con la fe intacta, vamos todavía por los palos. Bien, ¿qué tenemos para decirle? Ah, después siempre comentamos, ¿no? La efemérides también, algunas historias, ¿no? Así que vamos con la música, vamos a encontrarnos con el Cuarteto Santa Ana, que dice Villa Los Lirios. Villa Los Lirios es un lugar, un barrio que queda en la ciudad de Resistencia, Chaco.
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Cuando pasaron 23 minutos de la hora 19 en nuestro país. Momento musical, momentos de encuentro, momentos de mates, momentos de amistad, momentos de fútbol, momentos de decir que en la ciudad de Ushuaia tenemos el atuendo original, el paisaje original, blanco como yo. ¿Qué dije? No, no sean mal. La linda nevada en Ushuaia. Y todavía falta, recién estamos empezando, recién empieza. No se queja que ahora viene lo mejor. Por eso le dije al principio, preparen pullover, tricota, ¿qué más? Borcego, cojinillo, ¿qué más? Todo lo que tenga, porque se viene julio con todo, Eso es. Bien, escuchábamos estos hermosos temas para el comienzo de nuestro programa. Para Horacio era el tema Paraje Bandera Bajada, de Sousa, Desiderio de Sousa, un brasilero chamamecero. Nosotros a veces decimos, y a veces de manera despectiva, ¿qué saben? No, epa. Yo creo que en esta parte hay que tener mucho cuidado cuando se habla o se de manera despectiva contra un artista, porque todos los artistas tienen, y así debe ser, yo lo considero así, ¿no?, a los artistas, y los aplaudo a aquellos artistas que tienen su propia identidad en cuanto a la difusión, la creación propia de la música. A mí me parece que eso es lo mejor que puede tener un artista. Porque si copiamos como hizo el original, no todo de la misma manera, en el mismo tono y todo, y me parece que no es medio monótono, ¿no? Así que me parece a mí, yo siempre digo, por eso digo, le voy a abrir la puerta a la juventud. Muchas veces, yo una vez fui a Corrientes hace muchos años, cuando hice una nota, no una nota, arre dije, voy a caminar por la costanera, hermosa la costanera de Corrientes, muy linda. Digo, voy a hacer un relevamiento, a ver qué tal salgo con los correntinos. Voy a hacer, preguntar a 10 personas. Hola, muy buenas tardes, ¿cómo les van, chicos? ¿Cómo andan? ¿Todo bien? Bueno, yo soy de Ushuaia, bueno, soy periodista y quiero hacerle una, también tengo un programa cultural, y quiero hacerle una pregunta. ¿Ustedes son correntinos? Sí, somos correntinos, chamigo. Bueno, ¿les gusta el chamamé? Más o menos, nomás. Viste que ahora ya poco se usa. Ah, bueno, gracias. El primero. Vamos con la segunda. Hola, señor. ¿Cómo le va, señor? Muy buenas tardes. ¿Calor, no? Sí, ¿qué te parece? Che, qué calor que está haciendo. Bueno, usted es de acá, ¿no? Yo no soy de acá, por eso le pregunto. ¿Usted es correntino? Sí. Bueno, estoy haciendo un relevamiento para mi programa de radio. Tengo un programa de chamamé. ¿A usted le gusta el chamamé? Pero me extraña, compañero. ¿Qué pregunta que me hace? Pero usted me está cargando. Un poco más me pega. Bien, 1-0. 1-0, ¿eh? De 10 a 10 tengo que preguntar. Me faltan 8. Vamos con la otra. Señora, ¿cómo le va? Buenas tardes. Bueno, me presento y qué sé cuánto. ¿Usted es corriente? Sí, de corriente. ¿Y qué es? ¿Le gusta el chamamé, señora? Y mire, que qué sé yo, a veces, no sé, ya no le doy money. No sé, qué sé yo, no sé qué decirle. A veces sí, a veces no, no sé. A veces cuando hay juntada, por ahí familiar. Pero si no, no, no le doy bolillo. Bueno, sigo con uno nomás. De estrella, uno. Vamos con el cuarto. Hola, jefe, ¿cómo le va? Bien, medio serio, venía con un perrito arrastrando atrás. ¿Cómo le va, señor? Medio apurado, anda. Perdone, le quiero hacer una consulta nada más, yo estoy haciendo. Bueno, ¿le puedo preguntar algo? ¿Usted es correntino? Sí, soy correntino. Soy de acá, de la capital. Ah, ya me sacó chapa también. Bueno, está bien. ¿Le gusta el chamamé, señor? Y algunos nomás me gustan. No todo, ¿eh? Algunos nomás me gustan. ¡Ay, Dios! Bueno, ya qué sé yo voy como al quinto. Y así en lo sucesivo, llego al 8. Hola, chicas, ¿cómo andan ustedes? ¿Cómo son jóvenes? Bueno, ustedes son correntinas, deben ser buenas bailarinas de chamamé. No, ni en pedo, bailamos chamamé, cosa de viejo. Bueno, uno solo tengo hasta ahora a mi favor. Estoy en el 8. Bueno,
Hola, señora, ¿cómo le va? Viene con su marido ahí recorriendo. ¿Cómo le va? ¿Cómo andan ustedes, señores? ¿Todo bien por acá? Ustedes son de Corrientes, yo no soy de acá. Bueno, ¿qué quiere, señor? Me dice ya la señora. Mire, ando haciendo un relevamiento. Eso quiero preguntarle si le gusta el chamamé. A mí sí, a mi señora más o menos. A mí sí, el marido. A mi señora más o menos. Y bueno, y en el último, en un señor mayor. Venía chiflando, ese sí, este de lo mío, y venía chiflando un chamamé casualmente, que conocí el sonido, ¿no? Señor, ¿cómo le va? Mucho gusto, bueno, preguntando a los correntinos cómo están, si les gusta el chamamé. Mira, a los correntinos no tenés que preguntarle nada, vos sabés que a todos los correntinos nos gusta el chamamé, el que no le gusta el chamamé no es correntino. Me sacó rajando, pero en definitiva, le gustaba el chamamé. Bueno, de 10, ¿cuántos me dieron el ok? Lo estoy hablando en inglés también. ¿Cuánto me dieron el sí me gusta el chamamé? Dos de 10. Por eso a veces pongo un tema, ¿no? De las hermanitas Gómez, ¿no? Con muy lindas letras, por cierto, ¿no? Que es un poema para los jóvenes y que dicen canten y bailen chamamé. Entonces, ahí es donde, bueno, se voy a buscar porque por acá estaba, lo voy a buscar, me hizo acordar, por eso me acordé, ¿no? Y que por supuesto digo, no puede ser que en la cuna del chamamé, de 10 que pregunté, solamente dos me dijeron que les gusta. No, quedé mal, sinceramente quedé mal. Porque imagínense, ¿no? Que yo entusiasmado, digo, me van a sacar rajando acá. Y bueno, la verdad que casi, no el 100%, pero casi me sacan rajando. Pero bueno, está bien, no sé. Qué sé yo, no sé, no puedo renegar, porque yo creo que a veces cuando, en realidad los culpables somos nosotros, por el hecho de que nosotros cedemos los espacios, nosotros regalamos espacio, por tal motivo los de afuera se vienen con todos y otra cosa. Y después están que al chamamé lo llevan al comercio, ¿no? Hay muchos jóvenes que de las letras mexicanas, ranchera, lo que sea, cumbia también, ¿no? Lo mandan al chamamé. No sé, para mí no sé, o hacemos, bueno, son músicos. Seguramente lo graban, esa es la macana. Yo no voy a pasar, eso no lo voy a pasar, porque bueno, yo trato en lo posible, si digo vamos a hacer un programa cultural donde tengo que, a través de las historias, las costumbres, ¿no? de nuestro litoral, tiene que haber, ¿no? algo que le llene al chamamecero, y no solamente por escuchar un sonido musical. Ya estamos. No estamos. En mi caso, no. Bueno, yo los tengo vedado a dos músicos. Sergio Galleguillo y el salteño que fue a una fiesta, ¿no? Para vecino. Salteño. El que se hace decir chaqueño, pero es salteño, no es chaqueño. Bueno, el que fue al Festival del Chamamé en Corrientes, subió con un vaso de vino, estaba la reina del chamamé, y levantó, le dijo, a ver, vamos a dar una vuelta, dice, y le agarró la mano, la hizo dar vuelta así, hermosa mujer, joven, la chica joven, y dice, por esta zanja tiene que chorrear la transpiración. No podés hacer, es un silencio, te juro. 25.000 personas en el anfiteatro Coco Marola, un silencio.
Bueno, esas cosas también, ¿no? Entonces digo, no, pará un cacho. Pará, no es que sea, no, pero hay algo que no va. Que por ser una figura muy, muy convocante, que cobra mucho dinero, cobraba, porque acá en Gallego vino hace poco y ni el gato fue. Creo que habían 5. Bueno, esos cosechan los que siembran. Y bueno, y tarde o temprano sale a la luz. La bailanta, dice Blas Martínez Riera.

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2: ...46 minutos pasaron de la hora 19 en nuestro país, y seguimos bailando, escuchando y disfrutando de nuestro paseo imaginario junto a ustedes, que son mis invitados, nuestros invitados especiales. Qué lindo encuentro, ¿eh? Hacemos un encuentro imaginario. ¿Dónde se encontraría usted en este momento? Estamos en un primero de julio. ¡Uh, la helada! No está para camisa blanca.

No está para camisa hablar. Hice un paréntesis, ¿no? Porque no va a haber penales. Bélgica se impone a Senegal 3-2 y ya está terminando. Está terminando. Bueno, vamos directamente a lo nuestro. Con buenas tardes, litoral, con nuestras costumbres, nuestras historias. Y hablando precisamente de historia, ¿no? Está la historia, qué rica historia. Las historias, todas las historias son buenas, ¿no? Porque seguramente hubo un hecho para que después quede plasmado en una historia, ¿no? Y por lo tanto, hoy, primero de julio, como efemérides, ¿no? Es el día del historiador y de la historiadora, ¿no? Esto es en conmemoración de quien tuvo la tarea de reconstruir y relatar la historia de la Revolución de Mayo, es decir, Gregorio Funes. Se celebra en la Argentina el Día de los Historiadores. Bien, cada año, cada primero de julio, se celebra el Día de los Historiadores, como digo, ¿no? Y que esta fecha no es antojadiza, sino que obedece a un decreto firmado por el primer triunvirato en el año 1812, en el cual se ordenaba la escritura de la historia filosófica de nuestra feliz revolución para perpetuar

lo reafirma a través de una ley 25.566 en el año 2002, donde se estableció que cada primero de julio sea el día del historiador, ¿no? Para homenajear, por supuesto, a los investigadores, escritores, profesores, aficionados dedicados al estudio, a la preparación, por supuesto, y análisis de los acontecimientos de carácter histórico. A mí me toca de cerca porque a mí, en realidad, la historia es la materia que realmente que más me gusta, ¿no? La historia, tanto universal como la historia nacional, geografía, ¿no? La historia es la que me gusta. De hecho, lo estudié y, bueno, y me encanta. Esa era una de las materias. También es como la tecnicatura en comunicación, que, por supuesto, tenía ya varios cursos, ¿no? Los cursos. Y eso me ayudaba también hasta que, en definitiva, pude lograr entrar, ¿no? Y estudiar también ya después de Jobato, ¿no? Pero bueno, nunca hay que perder la esperanza de estudiar la comunicación, ¿no? La tecnicatura, por ejemplo, esa materia es una materia muy abstracta, pero que a mí me gustaba y, por supuesto, después de los cursos me encantó que pueda ir a estudiar. Bueno, así es entonces. Feliz día a todos los historiadores. Yo me anoto porque sigo estudiando historia. Nunca se deja de aprender. Todos los días hay una historia nueva. Eso está no más que claro. Así que, pero bueno, también hay historias que algunos escriben a su manera. Y bueno, uno hay que pegar, como quien dice, y hablando en criollo, un tanteo, ¿eh? A ver quién escribió este, quién aquel y quién aquel, porque a veces hay escritores funcionales tapando esto para que no sepan de qué se trata, ¿no? Por ejemplo, les voy a contar una historia, ya que estamos y me apasiona. En el año 1500, le estoy mintiendo si le digo exactamente, 27, las cataratas del Iguazú, fíjese cómo son, y es parte de la historia, en el año 1527, es descubierto por un, bueno, no va a ser un chaqueño, ¿no? Por un español, ¿no? Desgraciadamente tiene mi apellido. Yo tengo apellido español, me quería cambiar el apellido, ¿no? ¿Quién era el que descubrió las cataratas del Iguazú? Álvar Núñez Cabeza de Vaca. Ese descubrió, pero sabe que lo llevó, no, él no contó nunca eso, no contó, digamos, acá hay esto lindo, no, yo me lo guardo para mí, dijo, hasta que en una oportunidad parece que tomó una caña, no sé qué, se le escapó, y por supuesto, esto es para mí, dijo el otro, no, y a partir de ahí, fíjense la historia, ¿no? Esta historia, cuando no existían las comunicaciones, no existía nada, solamente carta de aquí a España que duraban 5 meses, más o menos. Así que bueno, fíjense, ¿no?, cómo son las cosas, las historias. Y a veces, por eso digo, ¿no?, a veces es bueno pasar por la librería o pedir una recomendación de un escritor, de un autor. No, los autores de los libros actuales realmente son recopilados nomás porque hay mucha inteligencia artificial, ¿no?, que demandan lo que quieren y también está hecha para confundir, lamentablemente. Bien, vamos, 29-01-58-55-08. Ustedes saben que yo hablo un poco cuando cuento la historia, pero después le meto unos cuantos temas y ahí, ¿no?, ahí estamos recuperando. 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Ahí está Claudio, Cristian, la jefa Silvia. Hola Silvia, buenas tardes. Estuvo medio saladito los tringuisillos, ¿no? ¡Ay, Dios! Bueno, y a las cajeras también un saludo. Bien, vamos con la música. El día viernes es el día del locutor, por lo tanto no vamos a trabajar. Ese día vamos a juega Argentina. Ese día vamos a preparar una tabla.
No, para esquiar.

0: No, yo no sé esquiar, por empezar. No, al snowboard menos. Ay, no, güey, no, esos son de pibe. Yo antes patinaba cuando la bahía se encerraba, se congelaba, patinaba, me pegaba, cama, por eso. Dije, bueno, hasta aquí llegué, chavo, hasta mañana. Seguimos con más música, entonces. En buenas tardes, no trabajamos el día viernes, día del locutor. Acepto. Quieren mi CBU, ¿eh? A mi alias también quieren. Después lo voy a pasar, mi alias. Acepto todo. Vamos con la música. Canten, bailen, chamamé para los jóvenes.
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Jamás se oyó por Corrientes una diana semejante como aquella que a la guerra convocara a los infantes. 100 clarines y tambores con sus sones y sus parches trizaron hondo silencio, pisando al tope de mástiles los pendones de la patria por las selvas y ciudades.

agudo escalofrío puso en tensión en instantes a los pájaros y fieras de sus dos ríos gigantes. Aprestándose los hombres, equipos, armas, bagajes, el corazón una antorcha era inflamado en coraje. Los hombres del glorioso 12 de infantería partieron en largo viaje. Miles de madres y novias, de abuelas, hijos y padres, despidieron a los bravos que a gritos desaparecieron.

Fue por abril de aquel año 82. Las australes Malvinas eran devueltas por acción de guerra, parte de la patria sureña que el mar austral baña y bate. Allá van los correntinos. Su bautismo de fuego tuvieron en Puerto Darwin y en Ganso Verde. Cuentan que Gurkhas Anga, feroces, supieron lo que es toparse con un zapucay gritando entre dientes y puñales. A su regreso a Corrientes, por los pueblos y ciudades, los acordeones tocaban junto a las marchas triunfales los aires del chamamé, kilómetro 11.

0: 16 minutos pasaron de la hora 20 en nuestro país. Y seguimos. El último tema que escuché, ¿saben cómo se llama ese tema? Loncho Insaurral, del que cantaba, ex o veterano de Malvina, este gran músico correntino, que nos traía también Romance de los Apucay, ¿no? Con acordes de Malvinas, por supuesto, de fondo. Y recién terminábamos de... El guarimbero. Oh. Claro, el guarimbero. No es pecado ser guainero, qué bárbaro.
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0: Y bueno, ¿qué va a hacer? Y escriben a su manera, a su estilo. Está bien, está bien. También vamos a escuchar enseguida un tema. Este intérprete no está más, Juancito el Peregrino. Pero los títulos que le ponían, qué sé yo. A veces le ponían un apodo a determinadas personas. Por ejemplo, a ver, seguramente ustedes, muchos se acordarán, ¿no? Yo me acuerdo que esos bailes del barrio, de la colonia, éramos todos chiquitos y nos íbamos, claro, y no conocíamos todo. Íbamos a mirar los músicos, qué sé yo, y ver cómo bailaban. Después le sacábamos el cuero a todos los muchachitos, los pibes, ¿no? Los chiquitos. Y después también teníamos nuestra maldad. Le desinflábamos la bicicleta a aquel que se hacía lindo, como decíamos nosotros. Ah, sí, este se hace lindo acá, vení. Le desinflábamos la bicicleta. O el otro también, pintón, ¿viste? Oh, no, este ganador, este sí. Este se va así, así que hay que hacerle algo. Le aflojaban la cincha al caballo. Qué sé, yo no sé. Le pinchaban la moto, le ponían Soray para arriba del asiento. Cualquier cosa le hacían. Bueno, seguimos entonces. Seguimos y después vamos a... Ah, el nombre. El Carachento, ¿escuchó alguna vez? El Carachento. ¿Cómo será ese tema? 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No voy a decir los mejores sin cuero porque se fue Asu, así que saludos, estará en Paraguay, ¿no? ¿Por dónde andará Asu? La extrañábamos su sin cuero, exactamente, así que vamos rapidito, 2901-58-5508, línea de contacto, usted también puede, claro que sí. Saludo para Jorge Cañete, saludo para Lorena Cuba, y ahora dentro de un ratito seguimos saludando a nuestros seguidores. El Carachento, dice Juancito el Peregrino.
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4: Treinta minutos pasaron de la hora 20. Estamos la última media hora de nuestro programa Buenas Tardes, El Litoral, partiendo los temas que para muchos, aquellos que le damos la importancia, ¿no?, a los pagos, a los lugares de donde venimos, porque fueron muy importantes seguramente para todos. ¿Quién no? ¿Quién no va a decir lo mismo, no? De distintos, los que hemos venido a este lugar tan distante, nuestros pueblos, nuestros lugares de origen. ¿Cómo no recordar las letras? Jorge Coduti, un pariente que está en el cielo, escribió esta letra. Él era, ¿no?, oriundo de Presidencia de la Plaza también, de la colonia Santa Elena, de donde también soy yo. Y, como es, escribía las letras, él utilizando una mesita y un candil, escribía con un lápiz. Yo tengo en mi poder una letra que ha escrito él antes de su partida a la inmortalidad, ¿no?, que nombra a todos los personajes del pago, inclusive a músicos del lugar, ¿no?, o aquellos que eran estancieros, que tenían buenas chacras, buenos cultivos, ¿no?, que eran personajes de los lugares. No, cuando dice, el Chaco llora la ausencia de sus hijos que se han ido. Yo soy parte de esa también, de esas letras. Claro que sí. Pero recordar a determinadas situaciones en las que hemos pasado, la escuela, la primera, la escuelita, la escuela, donde nos enseñaron a los primeros números a leer. Los osos son golosos, ¿se acuerdan? ¿Cómo no me voy a acordar? Pero claro, ¿me entiende? Entonces vaya, ¿no? Vaya sí. Si le daremos la importancia que se merece. A veces dice, más sí, che, ese tiempo pasado, tiempo pisado. Pero bueno, cuando recreamos estas cosas, estas cuestiones, que nos pone a veces un poco romántico, ¿no?, porque nos acordamos lo que le terminé de decir, ¿no?, ¿cómo no acordarme de la escuela donde mi maestra? ¿Cómo no acordarme? Claro, eso era parte de la enseñanza, nuestra educación, ¿no?, que se saludaba, que se cantaba el himno, que se cantaba la aurora, que se cantaba el salve, bueno, todas estas cosas que aprendimos, como también nuestras historias de nuestros mártires, de nuestros cómo surgió este país, un montón de cosas que uno viene en el recuerdo, ¿no?, que es el aprendizaje de chico. Que a mí me pone contento esto, porque bueno, una cosa es contar de a esta edad y a esta distancia, ¿no?, que cuando estamos allá ni pero qué me importa, no sé que estamos ahí, pero cuando estamos lejos, vieron cómo es la cosa, ¿no? Bien, mis amigas, mis amigos, vamos a seguir con más Buenas Tardes, Litoral. Vamos a seguir con más música, por supuesto. porque también están los músicos, aquellos músicos que recreaban en los lugares después de una buena cosecha, un buen fin de semana, donde abundaba esa plata, donde era todo jolgorio, donde había juego de taba, de naipe, bailongo. ¡Qué lindo, ¿no? Las tiendas llenas de compradores, de clientes, ¿no? En la carnicería. ¡Eh, don Luis! ¡Eh! ¡Prepáreme 5 kilos! ¡Prepáreme 15 kilos de costilla para este sábado! ¡No se olvide! 50 chorizos también. ¡Juepa! Para toda la peonada, claro, ¿no? Cosas así. Y bueno, los bailongos, después los bailes, los músicos, ¿no? Y allá por los años 60 y no sé cuánto, digo, ¿no? Estimativamente, surgían estos cuatro hermanos correntinos de San Cosme. Y uno de ellos contaba de qué manera iban a actuar o a tocar una guitarra o una serenata a una huayna, por ejemplo, ¿no? Subían a un caballo porque había llovido mucho. Era el único medio de movilidad que tenía un caballo. Una ensillada, iba a partir, guitarra al hombro, ¿no? Y dale, vamos a la serenata. Por eso decía, vengo cruzando estero, se oye en el canto del tero y del chajá, llego hasta tu rancho, te traigo mi cantar. Te canto mi correntina, los hermanos Cardos.

41 minutos pasaron de la hora 20 en nuestro país y lo seguimos acompañando. Estábamos con los acordes musical de los hermanos Barrio, los auténticos, ¿no? Bien romántico como es, ¿eh? La señora. Muchas gracias, señora. No, ni se moleste, por favor, ni se moleste. No, eso sí que no voy a aceptar, no. Me está ofreciendo un regalito por el día del locutor del día viernes. No. Con el afecto ya me basta y me sobra, no se haga problema. Muchas gracias. Le debo saludo también a los seguidores. Un saludo muy especial, este saludito, porque va muy lejos, ¿no? En Guadalajara, estado de Jalisco, es la capital del tequila, ¿no? Para Nacieli Castellano. Bueno, por supuesto, mi doble felicitaciones. Estaba mirando anoche el partido, me decía, y que por supuesto ganó México, le ganó 2-1 a Ecuador, ¿no? Felicitaciones, mi querida amiga. Saludo también para otra amiga chaqueña, Cristina Cardoso. Para el amigo Carlos Barbosa, este es de mi pago, del Chaco, Carlos Barbosa. Que también me sigue, así que bueno, un saludo muy grande, estuvo hace poco por acá. A mi amiga Claudia Gabriela Blanz, ya vamos a traer tu tienda para acá, Gabrielita, así que quédate tranquilita. Un saludo muy especial también a mi amiga y locutora Paula Vero Flores, de Buenos Aires. A mi sobrino Mauro Lanzos, que está haciendo guardia en... ¿dónde? McKinley. Saluditos para Zuni Arce, de Tres Isletas, provincia del Chaco. Así que bueno, estamos saludándose a todos ahí, Saludamos a mi gente de Presidencia de la Plaza. No, que me voy a olvidar. No me voy a olvidar nunca. Porque de ahí salí, así que tengo que acordarme como siempre. De mi pago, de mi pueblo, de mi Chaco. Seguimos, mis amigas, mis amigos, con más Buenas Tardes Litoral, que también es presentado por S&C Mini Mercado en Alén 756, con grandes promos, con precios increíbles y carne de primera calidad, cordero, lechones, pollos, chorizos caseros, tringuicillos, milanesas preparadas de pollo, de carne, de cerdo, de paloma, de guasuncho, de todo lo que usted quiera. 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Dígale al carnicero, señora, dígale, no tenga vergüenza, no tiene bigote, no tenga vergüenza, dígale Buenas Tardes Litoral, que le hacen un 10% de descuento. Y si no le hacen el descuento, después me cuenta a mí, ¿sí? Entonces le sacamos el cuero al carnicero más austral. Seguimos, mis amigas, mis amigos. ¿Tenía qué tenía? Hoy estaba hablando con... Bueno, seguramente el viernes no tenemos programa. No, el viernes es nuestro día. Así que no sale ningún programa el día viernes. El sábado, sí, sábado, por supuesto que sí. Así que vamos a estar al toque el día sábado, sí, con Buenas Tardes Litoral, llevándole la música a todos los lugares donde usted se encuentra. Y, por supuesto, para que disfrute estas dos horas a todo chamamé, a toda historia, costumbres, mates, de todo, amistad principalmente, mucha sonrisa, buena onda, como queremos, ¿eh? Así que bueno, estos casi 29 años que estoy por cumplir, si Dios así lo quiere, al día 13 de septiembre, día de San Willy, casi dije, no, día de San Crespín. San Willy. Eso decía, ya que estoy en el tema, así que de eso se trata. ¿Vieron los jugadores del truco? Una china en la cocina y otra en el comedor. Y bueno, del cielo cayó un pintor para pintar qué sé yo y qué sé cuánto. Y en cada bueno una flor, listo. Y el otro decía, San Willy, dale suerte a este pobre infeliz. No puede. Mi última flor. Salvador, mi querido.

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Me mandó al bombo, ¿eh?

Bien, mis amigas, mis amigos, y bailamos un lindo valseado, en pista de piso de tierra. De la polvareda, casualmente, el título de este valseado. Donde se baila debajo de una enramada. Doña Julia tenía una palangana en la cintura, iba regando, cada dos, tres piecitas que bailaban. Claro, pues no se levantaba la tierra. A polvareda. Los hermanos Cardoso. Bien, mis amigas, mis amigos. Y hasta aquí llegamos. 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Sí, por supuesto, saludamos a todos nuevamente, a Claudio, Cristian, Silvia, la cajera más austral, ahí Noé, Brisa, y a todos los que están mirando ahí. Voy a saludar a la cámara. ¿Estoy en cámara o no? No, estoy escondido, así no se hace, esto no. Estoy perdido, me quieren cobrar. Ahí está. Bueno, saludos para todos entonces. Y les digo nuevamente, como digo siempre, todo tiene un comienzo y también tiene un final. Por eso les digo muchísimas gracias nuevamente. Y si Dios así lo permite, mañana, día jueves, porque el viernes... es nuestro día, día del locutor. Así que entonces, los saludamos a Roberto, allá en Radio Argentina, que está a cargo también, ¿no?, de la sincronización para que el programa salga en Radio Argentina, y yo desde acá, desde mi casa, en el streaming, ¿no? Así que bueno, muchísimas gracias, si Dios permite. Mañana, a partir de las 10 horas con Panorama Federal, y a las 17 y... no, de las 19 hasta las 21, con toda la música del litoral, en Buenas Tardes, el Litoral. Que tengan un buen descanso, buen provecho, que descansen, recen antes de dormir. Y si no, mañana tiene que abrigarse. Les recuerdo, mañana voy a hablar precisamente del abrigo. Del abrigo voy a hablar. Hasta mañana, si Dios quiere. Chao.